0: Hola.
1: Hola, diva hermosa, preciosa, ¿cómo estás?
0: Pues nada, estamos aquí en el argumento. ¿Qué es más difícil en una relación, pedir perdón o pedir permiso? Yo estoy en contra, y tú me conoces, de pedir permiso. Porque, ¿cómo le voy a pedir permiso yo a un señor para ir a un sitio? Por supuesto que no.
1: Exactamente. Yo también estoy en contra porque no es ni mi papá ni mi maestro para que me deje ir al baño. Yo,
0: Esa estuvo buena. ¿Escucharon, querido público? No eres ni mi papá, ni mucho menos
1: ni
0: mi
1: mi maestro.
0: maestro, para que
1: Que
0: me
1: me deje ir al
0: dejes
1: baño.
0: ir al baño. Vamos a
1: Sí.
0: pelearnos.
1: ¿El maestro me da permiso de ir al baño? Pues no.
0: Pues no. Pues no. Bueno, un saludo para todos mis amigos en Estados Unidos, en México. A tu suegra en Durango, bueno, ex suegra.
2: I love you, Retiarto Durango.
0: Y todo bastante.
2: Sí, ¿cómo no?
0: Claro, todo. Bueno. Ay, chicos, ¿qué es más
1: Dejando de
0: difícil
1: broma.
0: entonces, dejando de bromas? ¿Pedir perdón o...? Esa es la pregunta, pero es para hacer un programa de radio y hacer mitote y ya sabes. ¿Pedir perdón o
1: Sí,
0: pedir
1: sí, sí.
0: permiso? ¿Qué es más difícil?
1: Bueno, permiso jamás pediría. Perdón, pues quién sabe, depende de la situación. Pero a lo mejor avisar que es muy diferente a las dos cosas. ¿Sabes qué? Voy a ir a tal parte. Voy a ir. Y punto.
0: ¡Exacto!
1: ¿Sí?
0: Oh, pero al decir que está, te imaginas. Soy muy mendiga, ¿verdad?
1: Sí, diva.
0: Oh, pero ¿a poco por eso me quieres o por eso me odias?
1: Sí, diva, por eso te quiero, por eso te quiero.
0: Bueno, sas, culebra al piso y...
1: Y tras, tras, tras.
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1: ¿Qué es más difícil para ti como hombre? ¿Pedir perdón o pedir un permiso en tu relación de pareja? Difícil, ¿eh? Difícil. Ese es el tema. Ese es... ahora sí que el punto donde... Ah, es que es mejor pedir perdón que pedir permiso. No, aquí no es que es mejor, es que es más difícil para ti. Como hombre, Florentinísimo. Florentinísimo.
2: Bueno, la pregunta es, mi diva, depende que sea el perdón y el permiso.
1: ¿Por eso?
2: El perdón... De que perdóname, la regué, o del permiso puedo ir con mi mamá.
1: Ya tú sabrás qué quieres.
2: O con mis amigos.
1: Tú ya sabrás qué quieres. Tú ya sabrás qué quieres poner ahí. Y si hay una historia que ya te pasó, me la cuentas. Que eso me da más rating, aparte.
2: Pues mire, mi diva, yo pienso que es mejor pedir permiso. O no pedir permiso, sino avisar dónde vas.
1: No, no, no. ¿Qué es más difícil? No, ¿qué es mejor, mi amor? ¿Qué es más difícil para ti?
2: Pues
1: ese es el tema.
2: ¿Perdón, mi diva?
1: O sea, ¿es difícil para ti ir y decirle, mi amor, perdóname? ¿Es difícil? ¿Es difícil? ¿Escucha?
2: Pues yo creo, mi diva.
1: Porque aquí los estoy poniendo a pensar, Florentino. ¿Qué piensa usted, Berito? Dame tu argumento de nuevo, para que Florentino, con bolitas y palitos, más palitos que bolas, entienda.
2: No, más bolas que palitos.
1: Ándale, sí, cómo no. ¿Qué le dices, Berito?
3: ¿Qué le digo? Pues lo que le... Pues es que ahora sí que él se la cambió, mi diva.
1: Pero él se enredó solo. ¿Te diste cuenta? Él se quiere enredar, pero yo no soy su esposa para que me enrede. ¿Estás de acuerdo? Yo no soy su esposa para que me enrede. No es que es mejor, es que es más difícil. ¿Qué es lo que se te dificulta más pedir? ¿Perdón o permiso? Ah, ¿verdad? Ay, es que ese es el punto que hace así sabroso este programa. ¿Ya lo captaste, Florentino, o te lo deletreamos?
2: Deletreamos, no me digo.
1: Bueno, y estos son los que votan. Luego nos va como nos va. ¡Sas, culebra que tiene! ¿Al piso se lo mando decir? No, se lo digo a él. Y tras, tras, no.
2: Tras.
3: Tras.
1: Imagínate.
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2: El Diva Show, ¿quién habla con esa voz como que acaba de comprar unos tenis Panam? Bastante. Bastante.
3: López Sandra, mi diva.
2: López Sandra, los Panam. Oye.
3: Los Panam, sí.
2: ¿Te acuerdas? Y luego tu playerita, sí. Tu playerita Adidas así bastante y haciendo el camino donde te fuiste.
3: Ay, diva.
2: ¿Qué? No estoy diciendo nada.
3: No, pero ¿sabes qué? Estás poniendo la foto perfecta.
2: Es tu mente.
3: Hasta parece que me viste allá en los 80.
2: En los 80. Los caminos de la vida no son lo que tú pensabas. Vamos a platicar. Fíjate, la mayoría a lo largo de estas horas se ha estado como que complicando o no han captado bien la pregunta. ¿Qué es más difícil, pedir perdón o pedir permiso? Esa es la pregunta. Pero nosotros los mexicanos o los hispanos decimos, es más fácil pedir perdón que pedir permiso. No, es más fácil, sí.
3: Es cierto,
2: ese es el es dicho. Cierto. Pero mi pregunta no es esa. Es que es más difícil
3: pedir perdón que pedir permiso.
2: ¿Qué es más difícil?
3: Ay, diva, eso sí está complicado.
2: Fuerte. Es una pregunta fuerte. Tú que vas manejando, tú que estás en el celular, tú que estás escuchando el programa en vivo o el podcast, así como que, ay, a ver qué contesta López Sandra, a ver si no se equivoca como Florentino, que ni con bolita ni con palitos.
3: Ay, diva. Cuéntanos. Pues mira, para mí es más difícil pedir perdón.
2: ¿Perdón? Perdón, a ver, al aceptar que es difícil, porque estoy aceptando que me equivoqué,
3: sí.
2: Estoy aceptando...
3: Y no solo eso, sino
2: sí,
3: en esta situación, ¿verdad?
2: Sí,
3: porque
2: claro.
3: Realmente está haciendo uno algo que de antemano ya sabías, pues que no deberías, que no deberías hacerlo.
2: Es difícil, entonces, público querido, tengan mucho cuidado... Porque en una de esas no te van a perdonar.
3: Te van a perdonar.
2: No te van a
3: exacto.
2: perdonar.
3: Exacto. Hay que ver qué es lo que está en juego. Eso sí, ¿eh? Porque mira, si está en juego una regañadita de mamá porque te fuiste a un baile y te fuiste con los amigos, y eso pasa. Ahí sí prefiero pedir perdón, fíjate.
2: Pues sí, pero aquí no es la regañadita de mamá. Ya estamos grandes. Ya estamos mazorcones. Aquí es una relación de pareja, López Sandra.
3: Exacto, mi diva. Entonces ahí por eso te digo, mejor no, si ya sabes que la cosa va como para pedir perdón, pues mejor no, olvídalo, busca otra cosa, entretente en otra cosa.
4: Defiende de mí, que yo te voy a ver todo.
3: Ay, Dios, ¿quién es, diva?
2: Es que Tita cantando.
4: No es cierto, en blanco está.
3: Ay, Dios
4: nadie
3: mío.
4: Ha llegado atento. Sí son.
3: Ay, no.
4: Yo les hablo, les aviso.
2: ¿Qué dijo del macizo, qué tita?
4: Atento.
2: A ver,
4: cuando llegue un macizo, yo les hablo, les aviso.
5: Ay, qué ay, loca no. estoy, qué barba.
3: Qué barba.
5: Ay, que vengo bien contenta porque ya fui con una amiguita mía y me preparó una lejía para que me sacara todo lo del estómago. Lo que pasa es que andaba empachada, bien dijo usted. Lo que pues yo creía que era un y llegué a creer que era un embarazo a lunar, pero no, ni eso siquiera. Un paso de plátano macho que me comí medio verde y pues me empaché.
2: ¡El empacho!
3: ¡Empacho, no embarazo, petita!
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0: Son las 5 con 45 minutos.
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1: No vaya a ser el moreño que quiera dinero.
2: No, es otro, mi diva, que tiene el mismo desorden mental que todos nosotros.
1: La verdad. Bueno, hola. Hola.
3: Hola, mi diva, ¿cómo estás?
1: Que nada, que pensábamos que era el moreño con su desorden mental, igual que el de nosotros.
2: No,
3: pues no soy el moreño, mi diva, pero también quiero dinero.
1: Te digo que no está buena de la cabeza. Estamos en vivo, guapísimos y guapísimas. La casa que arde de noche. La casa que arde de noche. ¿Qué es más difícil para ti, Iván? ¿Está López Sandra en la otra línea? Buenas noches. Saluda a López Sandra.
3: Buenas noches a Iván. Todos.
2: Buenas noches, Iván. ¿Cómo estás?
1: Que no te diga cómo está.
3: ¿No será mi prima o algo así? Porque también es López.
1: Ay, es verdad, Iván López.
2: Última hora, estamos emparentados.
1: Aquí, los primos, el dueto los primos. Y su corista, la Quetita.
4: Dicen de mí que yo te voy a ver todo.
2: Ay, diva, no hagas eso.
1: Bueno, la pregunta filosa, ¿qué es más difícil, primo Iván, el primo Iván, qué es más difícil, pedir perdón o pedir permiso?
3: Mi diva.
1: ¡Qué fuerte!
3: Creo que para la mayoría, bueno, me corrijo, para mí en lo personal, antes era más difícil pedir perdón.
1: ¿Y ahora?
3: Ya, no, pues ya no batallo tanto para pedir perdón, y hay veces que uno tiene que reconocer cuando uno la riega.
1: Pues sí, y dile al público por qué ya no batallas. Dile por qué.
3: No, pues ahorita que estoy soltero no pido ni perdón ni permiso.
1: Aquí está, pero fácil. Está como sí. El que dice, allá en su colonia pobre, allá en su aldea, que está, que Adán fue el hombre más dichoso, que porque no tuvo suegra.
2: Yo creo que
3: imagínese.
1: Así este está ahorita desuegrado.
3: Sí, mi vida.
1: Oye, así se dice.
3: Pero así está bien, así se disfruta mejor.
1: Mira, el viernes hablamos de eso. Yo quiero que me digan, cuando es madrastra, es cuando tú eres la madrastra, pero se dice abuelastra también, muchachos. Abuelastra, que tú seas la abuelastra, así como la madrastra, pues no son los hijos de tu hija, pero pues tu hija está casada con el fulano ese, trae a los chamacos, entonces ¿soy la abuelastra de esos niños o cómo? ¿Qué aplica ahí?
2: Pues yo creo que sí.
1: La abuelastra me suena como todos parejos, un lastre.
2: Madrastra, abuelastra, hijastra.
1: Hijastra. ¿Y qué más? Hermanastra. Ay, qué palabras tan feas, ¿verdad?
2: Ni estrastra. Sí. ¿Cómo sería la nieta?
1: Nietrastra.
2: Estrastra. Nietrastra.
3: Mejor puro tras.
1: Y ya me voy, Betito Cavazos, guapísimo, de mucho dinero. Va a subir el programa para que se escuchen todo el ridículo que hicimos hoy aquí. Por favor, al ratito en Spotify, en Apple Podcasts, en todas. Y en mi página, ladivademexico.com, que el Iván siempre me escribe. Diva, ya me llegó la notificación de que ya subió el podcast. Ahorita lo voy a escuchar. Porque ahí le pueden poner que te avise, Iván. Dile al público cómo le hagan.
3: Claro. Diles. Que sí, claro que sí. Ahí tiene todo. Pónganlo en
1: notificación.
3: En seguir el programa y que le manden las notificaciones y ahí luego se actualiza todos los días.
1: Todos los días, después de las 7 de la noche, hora California, Betito lo sube, ¿eh? Muchas gracias. Ya me voy.
3: Pero si mi diva, coche. Ya le va a hacer competencia a Polita.
2: Está difícil la competencia para Polita.
1: Descanse.
2: Encontró una buena rival.
1: Sí, la verdad, sí. Ten cuidado, Polita. Ten cuidado, ten cuidado.
5: ¿Cómo no?
1: Vamos a platicar, pero mañana. Manejen con mucha precaución. Casi siempre hay alguien en casa esperando para darte un abrazo o para...
3: tras, tras, tras y hacer el amor.
1: Oye, ¿este lo que dijo? ¿Escuchaste el ridículo?
2: ¿Dónde quedó el romanticismo, Iván? ¿Dónde?
1: ¿Dónde? Dile, primo, ¿dónde quedó, primo?
2: Primo, ¿dónde quedó el romanticismo,
3: ¿Que
2: primo?
3: Ah, eso quedó en las primeras dos relaciones. Ahorita ya a lo que te truje.
1: ¿A lo que te truje?
2: Tras, tras, tras.
1: Chencha. Chencha.

0: 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Son las 6 en punto.
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2: La fiscal general del estado de Nayarit, Ludmila Heredia, explica la línea de investigación de los abogados que fueron ultimados en Ixtlán del Río la semana pasada.
3: Pues es que es una investigación en curso muy delicada. Hola. ¿Ustedes recordarán una manta que decía la nueva administración se respeta? Sí. Habla de un cambio de mantos al interior del grupo que estaba al frente de la actividad delincuencial en el estado. Luego, estos abogados se identifican como defensores de un alto generador de violencia de este grupo, pero que fue ejecutado en febrero, especialmente el que fue detenido en la Yesca hace meses, ¿no? Sí. Entonces, es que es información confidencial, luego pongo en riesgo la investigación. Parece que ellos fungían como comunicadores de indicaciones. Debes de entender, tenemos más de 10, yo creo que van más de 15 detenidos. Tenemos a los que hicieron las mantas, a los que privaron de la libertad, a los que colgaron, a los mucha información que no les puedo ventilar porque pongo en riesgo a los testigos. Y incluso tenemos detenido al herrero que les fabrica los ponchallantas.
2: El gobernador reiteró el reconocimiento del trabajo de la fiscal del estado, Ludmila Heredia, y pidió al Congreso del Estado evaluar su trabajo para que se continúe con la labor que se ha realizado en materia de seguridad. Afirmó que está satisfecho por el trabajo de seguridad que se ha hecho en el estado.
4: A nivel de seguridad me siento satisfecho. Creo que lo principal ha sido la extraordinaria coordinación que hemos tenido, ¿eh? Y el hecho de no quitarle los resultados a ninguna institución y así asumirlos como parte del todo, respetando la jerarquía que tiene la Presidenta de la República como jefe máxima del Estado mexicano. Sí, y hemos sido eficientes, eficaces en la humildad que se ha tenido. Ahorita no lo mencionó Manasés ni la fiscal, pero antier elementos de la Policía Estatal desplazaron a un delincuente de alta peligrosidad a otro estado, ¿sí? Que son cosas que hemos hecho, créanme, no filtramos alguna información en las maneras como son para crear un ambiente de confianza y de tranquilidad que debe de haber, pero se ha hecho extraordinario trabajo. En días pasados, déjeme aprovechar también, de favor, les ruego, yo les dije que en diciembre sabrá de hacer nuevamente por el Congreso y además con el consenso del Ejecutivo el nombramiento de quien ocupará la Fiscalía. Yo públicamente hago un voto de confianza para la licenciada Ludmila como fiscal del Estado. Estos son procesos que se ven continuados. Se han afectado intereses de los más grandes del país que ustedes se imaginarán. Y esto debe de continuar, no se puede caer ese tipo de trabajo, ¿sí? No es una situación de simpatías personales, sino de reconocimientos institucionales. Pues ojalá de la evaluación que hace el Congreso pudiera evaluarlo e ir coincidentemente con el punto de vista de uno. Aquí ya no es la situación de partido o de situaciones particulares o de me simpatizo o no me simpatizo, aquí es del trabajo que nunca se ha desarrollado.
2: Reporto para Noticias por la Radio, Fernanda Basulto.
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0: Hola mi gente, muy pero muy buenas noches. Martes 15 de septiembre del 2026. ¡Viva México! Estamos contigo a través de la cadena más importante del regional mexicano, La Mejor FM, y también por la aplicación de Claro Música. Quédate conmigo porque las bromas, la diversión, el entretenimiento están por radio, por La Mejor FM y también por la aplicación de Claro Música. Si estás en el tráfico, estás en la frecuencia perfecta. Y tengo a Fátima. ¿Cómo estás?
1: Bien.
0: Pues bienvenida al Panda Show, platícame, ¿para quién tu bromation?
1: Para mi papá.
0: ¿Que se llama cómo tu papi?
1: Se llama Joel.
0: Joelcillo, ¿y qué broma para tu papá Joel?
1: Pues es que él me hizo una broma un día donde me había dicho que le habían pegado muy feo, yo me espanté.
0: ¿Y qué, cuándo te hizo esa broma y por qué?
1: Pues no sé, me marcó y ya me marcó así como que muy preocupado y todo, y me dijo que le habían pegado y todo, que se había peleado muy feo. Entonces yo me espanté y ya fue cuando él me dijo que era una broma. Entonces yo le dije que iba a ir la de él. Me dijo, yo te voy a hacer una y se va a aguantar. Y pues pensé en el Panda Show y por eso es que me comuniqué. Entonces para hacerle la broma a él.
0: Oye, pues qué manchado tu jefecito, ¿no? Sí. O sea, sin marcarte y decirte eso. Pero bueno, ¿y tú con quién vives, Fátima?
1: Con mi mamá.
0: Con tu mami, o sea que papá y mamá no viven juntos.
1: No.
0: ¿Desde hace cuánto tiempo?
1: Desde hace 9 años.
0: Ah, no, pues yo un buen ratito. ¿Y tú a qué te dedicas, Fátima?
1: Pues yo ahorita estoy aquí a cargo de la casa.
0: Ajá.
1: En la que mi mamá trabaja, cuido a mi hermano y a mi hijo.
0: Ah, ¿ya tienes un hijo y todo?
1: Sí.
0: Órale, y bueno, ¿y de qué se trata la bromita para tu papá?
1: Mira, Panda, es que yo pasé al baño del Sambor y me encontró una amiga. Entonces pasamos por una perfumería y me gustó un perfume que está muy caro. Entonces, se me hizo fácil agarrarlo y meterlo a la bolsa. Y pues las cámaras me cacharon y pues ahorita me tienen detenida.
0: Okay, oye, ¿cómo se lleva tu papá y tu mamá?
1: Pues se llevan bien, se hablan okay. Pues más o menos.
0: Okay, ¿hoy tuviste contacto con tu papá o no?
1: No.
0: Okay, no, porque mira, es que el pretexto que tienes es buenísimo. Ahorita lo que te voy a tratar de sugerir es cómo hacemos, pues, que esto pueda prácticamente coincidir. Bueno, le vas a decir a tu papá que le estás llamando a tu mamá que no te contesta, ¿okay? Que no te contesta. Ahí es donde le dices, papá, tengo un problema, fíjate que le estoy llamando a mi mamá y no me contesta. Lo que me acabas de decir, me reuní con una amiga en Sambors. ¿En Sambors en dónde? ¿Cuál te queda? ¿Cuál decimos?
1: Al Sambors, que está aquí en Ciudad Azteca.
0: Okay, en Ciudad Azteca. Bueno, entonces pasé por Ciudad Azteca y todo el choro. Le haces la narrativa de que el perfume, no sé, que vas a tener una entrevista de trabajo en estos días, al fin que tu papá no sabe, entonces que se te hizo fácil, porque no tienes un perfume bueno, y lo agarraste, y pues que para aparte es carísimo, o sea, le vamos a poner que el perfume cuesta, no sé, 8,600 pesos, carísimo, carísimo. Es la nueva conexión de Chat Mazuel, ¿ok? Pero eso se lo voy a decir yo. Entonces le pides de favor a tu papá que si se puede comunicar con tu mamá, porque no te contesta, porque para esto te piden que te identifiques y no llevas tu credencial de lector que la dejaste en tu casa. Ese va a ser prácticamente el match por qué le estás llamando a tu papá, ¿ok? Entonces estás con los de seguridad, que estás esperando que llegue la patrulla porque te van a llevar al Ministerio Público. Yo voy a estar dándote el colorcito y de tal forma que pueda hablar con él y a partir de ahí improvisamos. ¿Crees poder hacer la broma?
1: Sí.
0: ¿Tienes ganas de hacer la bromita?
1: Sí.
0: Pues vamos a pegarle con todo, en directo desde el Panda Cool Center. Las bromas están en tu show.
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0: ¿Por qué no me hablas de mi teléfono? No tengo señal.
1: Sí.
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0: Chispales. Oye, ¿tu papá vive con alguien?
1: Sí.
0: A ver, está marcando. Espérame. Entro yo. Oficial Castro, buenas noches.
6: Buenas noches, oye, me marcaron este número.
0: Ah, ¿quién es usted, perdón?
6: ¿A quién buscaba?
0: No, es que, mire, no soy yo, soy el jefe de seguridad aquí de Sanborns, de Ciudad Azteca. Tenemos una detenida de nombre Fátima, ella marcó este número. Se la comunico, permítame. A ver, Fátima, es el número que marcaste.
7: Hola, papá.
6: ¿Qué pasó?
7: No sé cómo decirte. Es que iba a ir a una entrevista de trabajo.
6: Mamá.
7: Con una amiga. Bueno, fue con ella. Entonces, vas al baño y pasas por una perfumería.
6: Ajá.
7: Y entonces se me hizo fácil agarrar un perfume muy caro. Entonces, ahorita estoy con la seguridad y me tienen detenida. Y pues quieren mi identificación, no traigo identificación. Entonces, pues no sé qué hacer. No sé si podrías marcar a mi mamá para que pues pueda venir. Es que estoy aquí. Estoy detenida.
6: ¿En qué número es el de tu mamá?
0: Raquel, chécate.
7: Porque no tengo señal.
6: ¿Pero qué número es el de tu mamá? A ver, pásamelo, espérame.
7: No me sé su número, de hecho mi teléfono está apagado.
6: ¿Y ahora?
7: Pues no sé, a ver si le puedes marcar.
6: ¿A dónde estás ahorita?
7: Pues estoy aquí en pues me tienen aquí detenida en el Sanborns.
6: ¿Pero en qué Sanborns?
7: Pues aquí por donde vivo.
6: ¿Qué, hija?
7: Márcale a mi mamá. Es que no tengo identificación y sin eso no me van a dejar salir ni nada. Y pues no me van a dejar salir hasta mañana.
6: Pero Fátima, es que mira, yo no tengo el número de tu mamá. O dame el número de Jorge o de alguien.
7: ¿Por qué no hablas con el de seguridad privada?
6: A ver, háblale.
7: Con el encargado. A ver,
6: pásamelo.
7: Le hablan.
0: Sí, por favor, siéntate.
7: Por favor.
0: Ya no tarda en llegar el Ministerio Público y la policía del municipio. Buenas noches.
6: Buenas noches.
0: Oficial Ortega, ¿con quién tengo el gusto?
6: Con Joel.
0: ¿Qué tal, señor Joel? Mire, fue sorprendida por unas cámaras de seguridad. Fémina, 22 años, de nombre Fátima. ¿Usted sí puede ubicarla?
6: Sí, es mi hija.
0: Es una mujer de estatura baja,
6: sí,
0: cabello castaño. Mire,
6: ¿castaño?
0: Las cámaras la sorprendieron, sí, cabello castaño, hacia la cintura, lampiña, tatuaje.
6: Wow.
0: ¿Se ubica?
6: Sí, es mi hija. Fátima, dice el nombre del tatuaje, dice Dylan.
0: Sí, así es, correcto.
6: Sí, sí, es mi hija.
0: Mire, fue sorprendida por las cámaras de seguridad, llegando aquí al Sanborns de Ciudad Azteca. Ella entró a la parte del baño, estaba con otra persona que se dio a la fuga, otra mujer que no podemos identificarla, y se acercó al área de perfumería y bueno, pues tomó uno de los perfumes que tiene un costo de 8,999 del Chat Moiselle, de corte floral. Y bueno, ahorita estamos esperando prácticamente a la policía para que la remitan al Ministerio Público de esta jurisdicción, a San Cristóbal. Cuando las personas las sorprendemos y por cantidades de menos de 2,000 pesos, les damos la oportunidad de que hagan el pago. Cuando es superior a esto, pues directamente al Ministerio Público. Pero no tiene credencial de elector, no se puede identificar. Solamente estamos creyendo en su palabra, que es un hombre de ella, Fátima, de su edad, de 22 años. ¿Usted sabe si realmente su hija tiene ese tipo de prácticas de que entra a los Sanborns a robar a las tiendas departamentales?
6: No, mira, lo que pasa es que ya tiene 5 años que yo me separé de su mamá.
0: Sí.
6: Pero yo tengo, comunicación con ella. Con la que más hablo es con mi hija.
0: Sí.
6: Yo casi con su mamá no llevo comunicación.
0: Sí.
6: Entonces ahorita te digo, yo estaba aquí en mi casa y salí aquí a mi patio y recibí esta llamada. Me dicen, no, oye, te quiero marcar, entonces yo por eso marqué.
0: Sí.
6: Entonces, mi hija no tiene esas mañas, no sé qué haya pasado.
0: Mire, no sé si haya sido por necesidad, haya sido por gusto. Según la narrativa, cuando le hemos preguntado, tiene una entrevista de trabajo importante, que le gustó el perfume, pero pues es un perfume bastante caro, ¿verdad? Entonces, yo estoy esperando a que llegue, prácticamente la unidad para remitirla, pero pues aquí sí va a tener un problema y va a tener que enfrentarlo ante el Ministerio Público. Por parte aquí del corporativo se levanta la querella, se entrega el video como prueba y bueno, pues tendrá que rendir su declaración y el Ministerio Público es el que determinará, ¿verdad? Pues es lamentable, la verdad, se ve una jovencita pues bien, tranquila, pero pues no sabe cuál es el motivo. A ver, ven, Fátima, no sé, ¿por qué hiciste eso? ¿Por qué preocupar a tus papás?
1: Pues
0: no hubiera sido más fácil que le hubieras preguntado a tu papá, oye, ¿me lo puedes comprar? ¿Algo?
1: Pues es que prácticamente ahorita estamos empleados y pues la verdad yo pues me gustó mucho ese perfume, yo desde cuando lo quería y pues se me hizo fácil agarrarlo.
6: Pero Fátima, ¿para qué agarras cosas que no debes de hacer? Yo te lo he dicho mil veces, no hagas eso, Fátima. A ver, ahorita mira, yo ahorita no...
1: Yo es no que tengo papá, tienes que ayudarme.
6: Pues sí, pero ¿para qué haces eso?
1: Tú solamente me regañas.
6: Fátima, hija, yo te quiero mucho, pero no hagas eso, Fátima.
1: Pues si me quieres, ayúdame entonces, me van a llevar.
6: Y eso ya lo pensaste, lo hubieras pensado antes de hacer las cosas.
1: Papá, antes, por favor, ayúdame. Márcale a mi mamá, me van a llevar, no quiero ir, buenas no noches. Quiero estar presa, papá.
0: Presentación, efectivamente, fémina, 22 años.
6: Pero es que ya no tengo
1: yo
6: ningún número.
1: Yo nada más quiero ese perfume, papá, porque sí, es de colección.
0: Tenemos las pruebas, tenemos todo grabado.
6: ¿Y por eso ya?
0: Se les va a entregar.
1: Pero es que, papá,
0: absolutamente
1: tienes que ayudarme.
0: Aquí el problema es que no trae ningún tipo
6: yo,
0: de...
6: Yo, Fátima, mira, yo te voy a ser bien sincero. ¿Para qué no piensas las cosas antes de hacerlas? ¿Por qué siempre quieres fantasear cosas que no puedes tener? ¿Por qué? ¿Por qué? A ver, ahorita yo te lo
1: digo. Yo soy fantaseo, pues qué soy, qué, porque a mí me gusta ese perfume.
6: Sí, pues ahora, si es tu fantasía, pues ahora tu fantasía va a estar en el reclusorio, es tu fantasía. Yo te lo dije mil veces. Hazlo por Dios, hazlo por Dios. No, yo no te voy, yo ya te lo dije. Eso lo hubieras pensado. Que es de colección y todo. A ver, ahora tu colección va a ser reclusorio.
1: Márcale a mi mamá.
0: Sí, como no oficial. Bueno, señor Joel, mire, ya llegó aquí el oficial que pertenece a San Cristóbal. Vamos a hacer la entrega, como le estaba diciendo. Nosotros, como parte de seguridad de este Sambors, aquí en Ciudad Azteca, tenemos que entregar a la parte. También tenemos que entregar los hechos, el video, la parte jurídica hace la querella correspondiente. Entonces, aquí uno de los problemas es que no trae su credencial de lector. No sé si se podría comunicar con, según escucho, con su exesposa. Le voy a comunicar al oficial por si tiene alguna pregunta de dónde va a ser la presentación.
6: Mira, oye, una preguntota, amigo. Diga, perdóname.
0: Bueno, dígame.
6: Mira, y por ejemplo, si ella, o sea, entrega el perfume, o sea, ¿sí la pueden dejar ir?
0: No, es que esto es un robo, ya está tipificado como robo. Yo le decía en un principio, mire, desgraciadamente por la situación que estamos pasando a nivel global, a la gente se le hace muy sencillo, ¿no? Aquí en las tiendas Sambors está el área de perfumería, está la parte de electrónica, están los diferentes departamentos donde los productos están expuestos y la gente puede, pues, probar, puede tocar, puede degustar. Entonces, pues, desgraciadamente a veces piensan que no nos damos cuenta, no ven algún dependiente, alguna persona que atiende, no ven a alguien de seguridad, y pues se les hace pues sencillo tomar prestado alguna de las cuestiones. Aquí es que nosotros tenemos un equipo de seguridad que estamos vigilando permanentemente el área de restaurante, el área de la entrada de los baños, perfumería, cafetería, etcétera. Entonces, pues tenemos grabado esto. Ahora, usted me pregunta, yo se lo dije en un principio, cuando el hurto es menor de $2,000, efectivamente se les da la oportunidad de pagar, no de regresar el producto, porque ya es un robo, de pagar y pues prácticamente no levantar ningún tipo de querella o denuncia. Cuando rebasa los 2,000, pues esto ya está tipificado como delito. Entonces estamos hablando que es un producto de la colección de Chat Moiselle de 8,999, no del corte floral, es ahorita de los perfumes más caros que tenemos en esta tienda. Entonces le hizo fácil, lo robó, no se puede ni regresar el producto. Aquí el Ministerio Público se lo va a pedir como prueba. Ya el Ministerio Público determinará sobre el producto, sobre este perfume floral. Pero no podemos hacer eso. Imagínese, regresándolo, entonces todos los ladrones, todos los zampones regresarían lo que robaron y se acabó. Y no es así, ¿verdad? No es así. Entonces, le voy a comunicar al oficial, si me permite, por si tiene alguna pregunta. Oficial, buenas noches. Él es el padre de la joven de 22 años. Sí, para que me diga para dónde se la va a llevar, por favor, y cuál es el procedimiento. Gracias. No tiene credencial de lector, como le decía. Ajá. Y todas las pruebas van en este sobre y el abogado va a ir a acompañar.
11: Ok. Permítame, este es el padre, ¿verdad?
12: Buenas noches, jefe.
6: Buenas noches.
12: Oficial Mercado, 8404530-4, región 10, adscrito a La Bola, Avenida Carlos Juan González o Avenida Central. Ya escuchó usted al colega, ¿verdad?
13: Sí.
12: El artículo 370 nos dice que cuando el valor de lo robado excede los 2,000 pesos, se impone hasta 2 años de prisión, una multa hasta de 100 veces el salario. Ajá. Sí. Ya me dieron el parte, qué tristeza, es una jovencita, caray. ¿Y usted no apeló aquí al colega?
13: Lo que pasa que, mira, yo apenas recibí la llamada.
12: Ajá. Uh-huh.
13: Entonces, pues a mí me agarra así como de, pues, ¿qué pasó, no? O sea,
12: sí, lo entiendo, jefe.
13: Uh-huh. Porque, pues, o sea, es como yo le decía al otro oficial, que yo ya tiene 5 años que yo, yo ya no vivo con mi mujer.
12: Uh-huh.
13: Y entonces yo, mira, pues ahorita pues me cae de raro esa llamada, ya me pasaron a mi hija y yo no tengo cómo contactar a su mamá, porque uh-huh. ellos viven allá por Ecatepec. Entonces, o sea, yo, pues no sé qué hacer.
12: Mi colega me está compartiendo que no trae identificación, que es necesario para la respectiva querella, el artículo 27 bis. Dice que todo ciudadano mayor de edad debe cargar una identificación oficial en caso de situaciones especiales que requieran identificación. Mire, yo como padre, yo tengo hijos, pero pues por eso le decía que si ya apeló, ya usted trató de llegar a un acuerdo con esta persona, sé que la ley no lo permitirá porque al parecer es un robo de un perfume que pues obviamente excede los 2,000 pesos. Esto pues no trae identificación oficial, no, usted no apela, no pelea, para mejor que me entienda. Pues llegar a un acuerdo, esto complica mi trabajo, es necesario que pues que la consigne, que la lleve, pues que la remita al MP, imagínese, 2 años de prisión, multa hasta de 100 veces el salario. ¿Usted trabaja?
13: Ahorita, mira, yo la verdad, para serte muy sincero, yo me quedé sin trabajo.
12: Uh-huh.
13: Entonces yo ahorita, pues la verdad, pues no tengo posibilidades, ¿no? Para serte muy honesto. Ahorita ella vive con su mamá y la única que trabaja es su mamá.
12: Mire, jefe, le voy a hablar en plata, o sea, hágale la chillona, le ofreció disculpas, le ofreció para el cafecito, algo, háblele en clave, luche por sus hijos, o sea.
13: Pues sí, pero pues no. Mire, bueno, no más estoy... o menos un ejemplo, ¿y cuánto querrían?
12: No, mire, yo no estoy aquí para dar consejos, yo soy un pelé. Ajá. Pero ayúdenos, nos dejan todo a nosotros. Yo llevo a esta niña a encerrar y ¿sabe qué? Se va a sentir frustrada, va a agarrar odio, va a agarrar rencor contra la sociedad. ¿Sí me entiende?
13: Sí, lo entiendo.
12: O sea, hable, las palabras salen de la boca y del corazón.
13: Pues sí,
12: o sea, el hecho de que estén separados no dice que me voy a partir la cara por los míos. No tiene el teléfono de la madre, qué pena. Usted no tiene comunicación con la mujer que alguna vez le brindó los brazos, los besos y el amor. Usted no tiene ninguna relación con él. Pues, ¿qué pasó? ¡Es su hija!
13: Pues sí, jefe, pero mire, las cosas lamentablemente...
12: No hay justificación. Y le estoy hablando de... Mire, me estoy quitando el uniforme, de veras. Mírenle su carita triste. Alcancé a oír que dijeron que tiene un tatuaje, ¿no?
13: Sí.
12: Y le dije que es del rockero Dylan, Bob Dylan, ¿sí lo conoce? Y
13: es dice, mi nieto Dylan.
12: Y es un nietecito, por vida de Dios. ¿Qué somos, jefe? ¿Qué no, somos? Yo, ¿somos payasos? Yo, ¿somos lacras? ¿Somos lanzaespermatozoides? Y dejamos a todos morir. Ayúdenla.
13: Pues sí, jefe, yo qué más quisiera, pero yo ahorita no tengo trabajo, no tengo dinero.
12: No,
13: le puedo
12: aquí
13: hacer?
12: Se trata de trabajo, mi rey. No se trata de agarrarse las gónadas y hablar con el corazón. Señor gerente, ¿qué hago por mi hija? Dígame, estoy en sus manos. Es que a nosotros nos pasan, llévese la DMP, ¿sabe qué? La van a encerrar. No ha cenado la mujer, no ha cenado.
13: Oye, y una preguntota, ¿desde qué edad pasó eso?
12: Esa información no la tengo. Ajá. Yo lo que quiero
13: ¿Y
12: es...
13: ¿Y no puedes pasar a mi hija para ver a qué edad pasaron los hechos?
12: Mira, te voy a pasar al de seguridad de aquí. Háblale con el corazón. Podemos detener aquí esto.
14: En eso yo te puedo ayudar. ¿Estamos?
13: Okay. Sí.
14: ¿Estamos?
13: Sí.
14: Pero no queremos escuchar a alguien lloriqueando que no tengo trabajo, que eso... No, no. Háblale del corazón, hermano. De veras. Yo no me la quiero llevar.
13: Okay.
14: Pero ayúdame.
13: Sí.
14: ¡Colega!
15: Sí, como no, aquí entrego toda la información.
0: A sus órdenes.
13: Mira, o sea, yo te quería pedir un favor grande, ¿no? Yo la verdad, mira, ahorita pues yo no tengo recursos para solventar un gasto así, ¿no? Yo la verdad, mi mamá se enferma y todo, y pues te quería pedirte un favor muy grande, ¿no? Que si hay manera de que... Pues,
0: a ver, señor Joel, ¿está usted llorando?
13: Pues sí, porque pues, o sea, yo no tengo un recurso y me duele porque es mi hija. Yo no sé dónde agarró esas mañas y yo quisiera, pues de favor, ¿no? Y yo ahorita, mira, yo, como le dije a tu otra camarada, yo no tengo el número de su mamá, tiene mucho tiempo que yo no tengo comunicación. Ella es la única que trabaja, para serte muy sincero. Entonces yo por eso, pues ahora sí, como dice tu camarada, me pongo en tus manos, dime qué puedo hacer. Yo ahorita no puedo contactar a su mamá, ni ir a buscar a su, ahora sí que a mi suegra. O sea, yo no sé, o sea, ahorita no sé qué hacer. Entonces yo, mira, yo de favor, si me dice tu pareja, no se la tiene igual, porque es una felicita, ¿no? Entonces, a modo de que pues, ahora sí, que le dieran un escarmiento de dejarla allí y yo ir luego a hablarle, que venga a mi casa a platicar con ella.
0: Mire, señor Joel, yo le voy a hablar una cosa con todo respeto. Usted no tiene cómo decirme cómo tengo que hacer mi trabajo, ¿sí?
13: Ok, sí.
0: No tiene ni el valor moral. ¿Sí? Yo estoy haciendo mi trabajo, porque así es como lo tenemos que hacer, para eso me contratan, para eso me pagan aquí en Sanborns.
13: Sí.
0: Y yo tengo que hacer la presentación ante el Ministerio Público. Si usted tiene buena relación, no tiene buena relación, es una situación que a mí no me compete. ¿Sí?
13: Okay.
0: Yo estaba escuchando al oficial y sí comparto con él, me apena porque se ve una jovencita tranquila, se ve una joven, pues que realmente no es la crota, como otro tipo de gente que hemos detenido y que anda en las calles, ¿sí? Pero sí. Pues tengo que hacer la presentación. Ahora, si a mí me pide una recomendación, yo también soy padre de familia, es que sí, llame. Fátima, ven para acá. Llámele la atención, regáñela, póngala en su lugar, edúquela. Si usted se separó de su mujer, muy personal el asunto, pero eso no quiere decir que no eduque y le dé seguimiento a los hijos. Habla con tu papá que está llorando. Habla.
16: Hola, pa.
13: Fátima, yo no tengo dinero, Fátima. No quieres, pa. Yo te lo he dicho mil veces, pa. Nunca hagas cosas malas porque, mira,

0: No debes viajar.
1: Es que no me regañes, no me regañes. Ayúdame, apóyame.
0: ¿Cómo te ayudo? Yo te estoy diciendo. Ok, yo te lo dije. Ahora que viniste, yo te lo dije. Fátima, ponte a trabajar, vete a buscar un
1: trabajo. Yo vine a ver un trabajo. Y una entrevista.
0: ¿Estás muy necesitada como para un perfume? ¿Estás muy necesitada para un perfume? Nomás dime, ¿eso es lo que te ha enseñado tu madre? ¿Eso te lo ha dado?
1: Es que es de colección, papá, es de colección.
0: ¿Cuál colección? A mí no me interesan tus colecciones, Fátima. A mí no me interesan tus colecciones, ya te lo dije. Lo que tú quieras, ponte a trabajar y ya las cosas bien hechas y derechas.
1: Pues que ayúdame, tú nada más me regañas, apóyame.
0: ¿Y cómo quieres que te apoye? ¿Cómo quieres que te apoye? Ya no tengo dinero, no tengo trabajo, Fátima.
1: Pues consigue, que... papá.
0: No,
1: para
0: yo no.
1: Cosas sí consigues. ¿Por qué no consigues no. Para mí? Soy tu hija, papá.
0: ¿Sí? Eso lo
1: yo
0: hubieras
1: no quiero
0: pensado.
1: Estar ahí, papá. Ayúdame.
0: No, yo te apoyo, hija, moralmente. Económicamente no lo tengo. Yo te lo dije, Fátima, y te lo dije muchas veces.
1: Discúlpame,
0: ¿Tú? No,
1: discúlpame,
0: no, disculpas.
1: Por haberlo hecho.
0: No.
1: Lo lamento, ya no lo vuelvo a hacer. Pero ayúdame.
0: No,
1: ayúdame.
0: Yo la verdad, yo no tengo dinero. ¿Y a qué horas pasa eso, Fátima?
1: Soy de lo peor, papá. Tendré que pagar mi delito. Gracias, papá, por todo lo que hiciste por mí. Gracias, es lo peor de todo.
0: Sí.
1: En el Panda Show. Es una broma. La máquina.
2: Broma.
0: Ay, broma.
3: ¡Joel, estás en las bromas del Panda Show! Oye, ¿cuál fue la parte del cuerpo que más te sudó, Joelcillo?
0: Ay, ya, no, ya, porque estoy hasta llorando de coraje.
3: A ver, espérate. ¿Tú le hiciste una broma a Fátima, sí o no?
0: Sí.
3: ¿Le marcaste por teléfono y le dijiste qué?
0: Ya no me acuerdo, pero...
3: Ah, ok, bueno. Fátima, ¿qué le advertiste desde aquella ocasión?
4: Iba a ser una broma.
3: Oye, aparte que neta tuviste bien gacho como papá, cero apoyo, cero solidaridad, a ver cómo le hago, voy a ver de algo. O sea, te enojas, puro apoyo moral, eso de qué le vas a ayudar tú.
0: Es que mira, ahorita mira, yo me quedé sin trabajo. Y ahorita mi mamá ya está grande. Estamos viviendo una situación, pues, la verdad, la mía está un poquito económicamente mal. Y pues, ya, pues...
3: No, ya nos dimos cuenta que aparte de bromista, porque le hiciste la broma a Fátima, jodido, güey, o sea...
0: Pues sí, pero pues...
3: Pero oye, pero ni siquiera intentaste buscar hacer algo, alguna solución para tu hija, no manches. Pero bueno, Fátima, ¿qué le dices a tu papá el chillón?
4: Pues que lo quiero mucho. Ya ves que me vuelve a hacer otra bromita y me aguanta otra de la
0: chica. Ya no te vuelvo a contestar.
3: Eres el chillón moral. Oye, y lo peor de todo es que te están escuchando a través de la mejor FM, 43 estaciones de radio en todo el país y en todo el continente por Claro Música. ¿Sabes lo que están pensando de ti? Es más, dame tus comentarios en el Twitter personal @PandaZambrano. ¿Qué opinas de la reacción del papá, Joel? Pero bueno, familia, díganme cómo se oye el Panda Show.

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18: Ya estoy harta. O sea, ¿qué no entiendes? Que ya no quiero que me hables por teléfono. Ya. O sea, hasta aquí se acabó, punto y final.
19: ¿Qué tal? Nosotros somos
20: OV7.
19: Un saludo a nuestro cuatacho, el panda. Ojalá que te la pases muy bien. Te mandamos un besote. Bueno, los hombres no te mandamos besotes. Las chavas te mandan besotes. Los hombres te mandamos un abrazote. Y sigue poniendo esa música tan sabrosa, tan calientita y tan... Cámara, bye.
21: A la banda de Panda Show, soy Benny y pues sean felices y echen relajo y pues ahí se ven, chido.
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23: ¿Qué tal, amigos? Somos Sin Bandera y queremos dar un saludo para Mael Panda, que está muy, la verdad, muy bien, muy rica. Y bueno, me gusta. Gracias a Dios.
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25: Chiquiringuillos, chiquiringuillas, estoy de vuelta con ustedes en este martes, septiembre 15 del 2026. Y lo hago a través de la aplicación de Claro Música. Si no la tienes, descárgala. Es completamente gratis. Y también por La Mejor FM estamos en cadena. ¿Qué onda en este 15 de septiembre? ¿Qué vas a cenar? Pambacitos, pozolito. Dímelo, platícamelo a través de las redes sociales. Me encuentras en Facebook e Instagram como Panda Zambrano 25, envíame un tweet a través de la X. Estoy en arroba quiero una broma. Mientras tanto, más cargaditas y tengo a Alejandro. Buenas noches, Alex.
26: ¿Qué onda, pandita? ¿Cómo estás? Buenas noches.
25: Toda máquina, buenas noches, ¿cómo estás, Alvarín?
26: Bien, bien, bien, aquí, pues así, queriendo hacerle una broma a mi tía, que es su cumpleaños.
25: Ándale, es su happy birthday. ¿Cómo se llama la tía, la festejada?
26: Mi tía se llama María Luisa, pero le decimos Luisa.
25: A Luisa, órale. Y una bromita de cumpleaños, ¿que se trata de qué, Álvaro?
26: Pues mira, estoy aquí con mi primo, con el hijo de mi tía Luisa. Es okay. El día más joven, aquí tú estabas escuchando este balagardo.
25: Ok.
26: Huevón, que no hace nada.
25: ¿Neta? ¿O sea, es un tarima pendecuaro?
26: Necesitamos que le des un correctivo, panda. Este muchacho no entiende.
25: Pues, ni que fuera mi hijo, pues no manches. Oye, ¿qué edad tiene tu primo Kevin?
26: 19 años. Dice que quiere ser como tú, imagínate.
25: ¿Y tú qué edad tienes, Álvaro?
26: Yo tengo 31, hermana.
25: Ok, muy bien. ¿Y qué bromita tienen pensada los dos para Luisa?
26: Mira, pandito, ahorita pues ya lo planeamos en el día. Este Kevin pues ya se salió de su casa, avisó que iba con su novia.
25: ¿Qué se llama?
26: Que se llama Lupita, su novia.
25: Guadalupe, muy bien. ¿Cuánto tiempo llevan Kevin y Guadalupe?
26: Llevan 1 año, 8 meses.
25: Ok, bueno, ¿y qué más?
26: Entonces, bueno, yo me fui, estábamos en una reunión, yo ya no regresé, entonces yo le voy a hablar a mi tía. Oye, tía, ¿sabes qué? Me mandó a hablar Kevin, que necesita esto, tiene un problema. Entonces ya estoy aquí en la casa y decirle que, pues, llegó su papá de Guadalupe.
25: O sea, que estás en la casa de Guadalupe.
26: Exactamente, que los encontró bañándose, que la cama estaba toda, ya sabes.
25: No manches, habían hecho sus cosas.
26: Y en la cama del señor, ¿no? Y más aparte decirles que pues en el alajero pues le hacen falta unos aretes que estaban abiertos. Y decirles que pues Kevin, pues que me dijo a mí a la sorda, ¿no? Que pues la neta los agarró porque se los quería dar de cumpleaños a su mamá.
25: Ok, ¿y luego?
26: Pues ya iba a empezar todo, pandita. Yo iba a hacer su regalo de cumpleaños de mi tía.
25: Perfecto, entonces prácticamente tú como ya primo mayor te llamo. ¿Cómo se llama el papá de Guadalupe?
26: Le dicen señor Delgado.
25: Ok, entonces señor Delgado. Ahora, ¿cómo vamos a manejar esta situación?
26: Ok, le digo, yo marco primero, bueno, hablo con mi tía y tía, ¿sabes qué? Hay una situación, Kevin tiene un problema, me mandó a hablar, pasó esto, que es más que hasta Kevin agarró sus revistas del señor que tenía en el baño y que de ahí se se empezó a encender este canijo. Pues ya, pandita, de ahí poder pasártelo ahorita, ¿sabes qué? Pues, ¿qué hacemos? El señor quiere que Kevin se lleve a su hija, que ya no la quiere tener aquí.
6: Ah, entonces ya. Prácticamente lo que quiere el señor Delgado es como... ensuciaron su casa y faltaron el respeto y llevan un año, 8 meses, que prácticamente ya le llegue.
26: Exactamente, y más aparte decirle lo de los aretes, ¿no? Que, ¿sabes qué? Tengo que revisar mis cosas, lo que falte, pues yo a este muchacho le voy a poner una demanda y que me regrese lo que haga falta aquí. De
6: pues mira, no estoy seguro que de los aretes pues, prácticamente vaya aquí la situación. Yo creo que es imperdonable lo que yo vi en mi caso, una falta de respeto, donde okay. Kevin, pues imagínate en mi casa, en mi recámara, en mi cama, en mi baño. O sea, yo creo que aquí es prácticamente que se haga responsable. Y pues necesitamos que ya se haga responsable de mi hija. Yo creo que por ahí tenemos que ir la broma. Ahora, ¿se conocen el señor Delgado y la tiza?
26: Pues me platica Kevin que solamente en una ocasión fue como de buenas tardes, señora, y hasta ahí. Pero tiene como 6 meses.
6: Ok, ¿tiene mamá Kevin? Que no creo, pero bueno, ¿tiene?
26: Sí, su mamá es esta, Luisa, es mi tía.
6: Ah, perdón, ¿Lupita tiene mamá o no?
26: Sí, se llama la señora Julia, pero con ella se ha platicado más. Entonces hay que comentarle también, ¿no? Darle pie, que decirle, que diga el señor, el papá, ¿sabes qué? Pues no le he comentado nada de mi esposa porque mi esposa se va a poner muy mal y todo eso.
6: No, de hecho, ¿todavía tiene mami, Julia?
26: Sí.
6: Ok, ¿cómo se llama la mamá de Julia?
26: No, la señora se llama Julia y su novia de Kevin se llama Lupita.
6: No, por eso, Julia es la mamá de Guadalupe. De Guadalupe. ¿Sabrás cómo se llama o no?
26: Pues Julia.
6: Ok, bueno, lo que vamos a decir es que mi esposa, en este caso la mamá de Guadalupe, está con mi suegra, entonces precisamente no quiero que se entere de esta situación. Ahora, ¿quién es la familia?
26: Tu esposa se va a llamar Julia, pandita. Tu esposa sí. Se llama Julia.
6: Sí, por eso, Julia. Uh-huh. Oye, ¿tiene más hermanos? ¿Quiénes viven en esa casa?
26: Kevin tiene un hermano más chico que se llama Auri.
6: ¿Auri?
26: Sí.
6: Okay. Pero es sí, sí, está bien.
26: Precisamente vive con mi abuelita también. Viven ellos tres. Bueno, mi abuela, mi tía, Kevin y Uriel.
6: Ah, no, pero yo te hablo del señor Delgado, ¿no?
26: Del señor Delgado no, sí. Solo son ellos tres.
6: O sea, solamente es Guadalupe.
26: Así es.
6: Julia y Mr. Delgado. Esa es la familia. Ok, perfecto, pues vamos a pegarle. Esto se pone interesante en directo desde el Panda Go Center. 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
6: Más o menos, ¿qué edad tiene
26: Don? Como 50 años, palita.
6: Ok, va.
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27: Bueno.
26: Bueno.
27: ¿Qué pasó?
26: ¿Qué pasó, tía? ¿Soy yo, Juan?
27: ¿Qué pasó con ella?
26: Oye, tía, no, bueno, ¿ves que hace rato me salí?
27: Ajá.
26: Me marcó el Kevin, tía.
27: ¿Y qué pasó?
26: Me estoy acá en la Gabriel Hernández. Me mandó su ubicación el güey.
27: ¿Y qué haces allá?
26: ¿Cómo se llama? Pues que estaba aquí en la casa de su novia, que tiene otra casa acá. Yo me iba a ir a la Ruby, pero que no.
6: ¿Cuántas veces te lo dije? ¿Cuántas veces te lo dije?
26: Aquí en la de la Gabriel Hernández.
27: Ajá, ¿y luego?
26: Puedes moverte, ya que te digo con ruido.
27: Ajá, aquí estoy. A ver, dime. Sí.
26: Bueno, pues tiene un problema aquí, Kevin.
27: ¿Qué pasó?
26: Estaba aquí en la casa de su novia.
27: Ajá.
26: Y que está un señor aquí de su papá.
27: Ajá.
26: Entonces ya llegué, ya platiqué con él, pues anda sin camisa, me platicó el señor que se metieran a bañar los dos juntos y que el señor llegó aquí.
27: Ajá.
26: Entonces, pues sí, le dio un coscorrón el señor al Kevin porque estaban en el cuarto de ellos, tía. Entonces yo le dije a Kevin que, ¿cómo hace eso, no?
27: Ajá.
26: Entonces, pues aquí está, tía, el señor estaba muy molesto, pues, prácticamente no sé qué haya pasado.
27: Ajá.
26: Ya estoy con Kevin, tía. Pues trataba de calmar al señor, pero hay que entender esa parte de él, ¿no? Que, pues, como en su casa es lo que le estoy diciendo al Kevin.
27: También la otra chamaca también tiene culpa, no nada más.
26: Pero le estoy diciendo al Kevin que no. ¿Cómo va a estar aquí en la casa el papá? Y te estoy diciendo, güey.
6: Sí, sí, sí.
26: Aquí está, tía.
6: Son cosas que de verdad.
26: Digo, no, eso no se hace en la casa de los señores, no, güey. y le estoy diciendo que por qué lo hace y ve su, lo que me responde.
3: Es que me ganaron las ganas, güey.
26: Güey, pero la casa del señor me inventes, no puede
27: ser. Está bien, pendejo, dile que como las putas ganas, pues que no puede, respetar el
26: cabrón. Sí, ya le dije, tía, y justa razón, ¿no? Tiene el señor. Le digo, sí, y en su casa, tía, o sea, en su casa, en su cuarto. Ajá. En el baño de ahí de las señoras, digo, y no, es que ven. Ya el señor no le quería entregar ni la ropa, pero yo traía aquí playeras, ya traía un pantalón de ellos, ya se lo di.
27: Ajá.
26: Entonces, aquí está el señor, tía, no sé si puedas hablar con él y ver qué hacemos, porque pues sí está bien enojado, tía, el señor también. Su mamá no está, pero el señor está.
27: A ver, pásamelo, por favor.
6: Por eso tenemos que arreglar las cosas ahora. Buenas noches.
27: Buenas noches, señor.
6: Soy la señora Luisa, ¿cómo está? Habla el señor Delgado.
27: Bien, buenas noches. Supe que lo conozca yo en estas asociaciones. Dígame, ¿qué pasó?
6: Mire, pues la verdad estoy molesto. Uh-huh. Yo creo que lo que le sigue, le explico rápido la situación. No sé si Álvaro le comentó lo que sucedió, que amablemente vino, porque yo estuve a punto, de verdad, a punto de convertirme en Hulk. Pero bueno, la verdad es que me calme. Mire, lo que pasa es que mi esposa, que usted la conoce bien, Julia, no está en la casa, ¿verdad? Tuvo ahí una cuestión familiar. Entonces, mi hija Guadalupe se quedó en la casa. Yo salí más temprano, me vine como todos los días. Y pues resulta, voy entrando, mi recámara oliendo mal, cama extendida, todo desarreglado, entro, escucho que hay sonido del baño, de regadera, abro porque me llamó la atención, antes, previamente, yo empecé a llamarle a mi hija, Lupita, Lupita, nadie me respondió, por eso le digo que me voy a mi recámara, y encuentro a los angelitos bañándose, teniendo... haciendo el amor, ¿sí? Entonces, haciendo el amor en mi recámara, en mi baño, yo ya tuve la oportunidad de platicar con Kevin, le habló Álvaro. Señora, mire, llevan casi 2 años. Se les ha dado el cariño, el respeto, la posibilidad. No sé si usted sepa, pero yo me opuse desde el principio. Habló Julia conmigo, se le ha tratado bien a su hijo para que me salga con estas fregaderas.
27: Sí.
6: Es una falta de respeto. ¿Qué no lo educó? ¿No le educó a enseñar la casa ajena?
27: Ajá.
6: Pues entonces.
27: Pero es que los hijos no entienden. Aunque uno los eduque, se hacen lo que ellos dicen.
6: Pues sí, señora, pero aquí resulta que usted es la mamá del varón, yo soy papá de la niña, y la verdad es que no me gusta eso. Si se entera mi esposa de cómo los encontré, ¿sabe lo que va a pasar? Pero bueno,
27: sí, pues
6: independientemente de eso, yo tengo que tomar decisiones, ellos son mayores de edad. Lo que sí le dije a mi hija, y le estoy diciendo a Kevin, y pues le voy a pedir que hable con él, que si realmente se sienten muy grandecitos, ya toman sus decisiones y se ponen a hacer sus porquerías, yo no lo quiero, yo ya no quiero a mi hija aquí, que se la lleve. Eso es lo que quiero. ¿Sí? Que se la lleve. Uh-huh. Entonces, por eso quería hablar con usted. Yo no sé si usted los va a aceptar, los va a recibir.
27: No, yo no, la verdad yo no,
6: Es lo que yo le estaba diciendo a Kevin. Cuando uno se mete a este tipo de compromisos es cuando ya tiene que ofrecer. O de menos, señora. Que de verdad, que pague un mendigo hotel de menos. ¿Por qué en mi casa? A ver, Kevin, ven para acá. Ven para acá.
26: Bueno,
6: vamos a hablar con tu mamá.
27: ¿Qué
6: te dije? De menos paga un hotel. ¿Por qué falta el respeto? ¿Qué te dije? Quiero que te la lleves.
26: No, güey, es que
6: sí
26: me
6: ganaron
26: las ganas,
6: cabrón. Sí, es que no es solamente de que me
27: ganan las ganas. Déjame ganar las ganas, cabrón.
26: Mamá, déjame quedarme unos días ahí en la casa.
27: A ver qué mamás estás haciendo, güey. ¿Cómo que te vas a meter a la casa de la chamaca a hacer cosas que no son?
26: Ay, mamá, es que me ganaron las ganas también.
27: Ah, las ganas, mi... Pues agárrate el pin... y éstatelo tú solo, cabrón. ¿Qué no tienes para un puto?
26: Sí, mamá, que es
6: lamentable, es lamentable. De menos, cuando uno tiene hombre, tiene ganas, de menos paga un lugar privado. No en la...
27: Sí, así debe de ser, como en la casa.
6: Entonces, Guadalupe, por favor, toma nada más lo que traes puesto y te vas con este individuo, por favor. Señora, me lamento mucho, usted se hace cargo de Kevin y se hace cargo de Guadalupe.
27: No,
6: ¿de acuerdo?
27: A mí yo no sé cómo vaya a pasar las cosas, pero aquí no entra la chamaca.
6: Ah, bueno, entonces, ¿cómo le vamos a hacer?
27: No, usted también es ella, no nada más de mi hijo.
6: Sí, pero usted es la madre del varón.
27: Por eso.
6: Entonces, ¿cómo solucionamos esto? Yo aquí no los quiero.
27: No, yo tampoco, a ver cómo lo hacen.
6: Pues entonces ya va a ser su problema y va a ser su situación.
27: No va a ser mi problema, va a ser de ellos dos, no mío.
6: Entonces
27: ellos
6: que
27: se metieron y hicieron sus cosas, que se lo arreglen ellos.
6: Entonces que lo arreglen. Yo quería platicar con usted
4: porque eso estamos platicando.
6: Sí, por eso escúcheme. Yo quería platicar con usted porque sí quería dejarle bien claro el por qué estoy dejando esta situación. Así que.
4: Está bien, señor. Usted como yo somos neutrales. Quienes hicieron sus pegadas, que se la arreglen solos, ¿sí?
6: Y ya si esto sale en un premio, sale en un embarazo o algo, yo no tengo absolutamente nada que ver. ¿De acuerdo?
4: A ver, dígame una cosa, señor. ¿Cómo Digo. Cree que mi hijo la va a mantener si no trabaja ni estudia? Si aquí lo tengo en la casa manteniéndolo, o sea...
6: Señora...
4: ¿Cómo se pone usted a pensar?
6: Bueno, pues, entonces, si es así, ¿por qué, bajo ese contexto que usted me está diciendo, por qué no le digo, mi hijo, no haga tarugadas?
4: Ya,
6: no
4: se
6: haga...
4: lo he dicho que no haga pero no entiende.
6: Es que todo eso se mama, señora.
4: No es que se mame. El pedo es que aunque uno los esté dando consejos, los vale madre, ¿sí?
6: Si usted misma me está diciendo que no hace nada, no estudia, no es ningún tipo
4: Porque
6: de provecho.
4: No lo deja avanzar.
6: No, a mí.
4: Trabajar,
6: a mí no me quiera voltear bandera y que es un asunto de mi hija. No, de ninguna manera. Yo sí le acepto que esto es una corresponsabilidad. Aquí es una situación de los dos, pero tampoco me quiera voltear bandera y que es de mi hija.
4: Por eso, los dos ya son demasiado grandes, ya son mayores de edad. Ellos
6: pues sí, señora,
4: saber,
6: bueno, pero qué falta malo. De respeto, qué falta de respeto, de verdad. En mi propia casa, en mi propia recámara, en mi baño.
4: Si le faltó el respeto, mijo, en ese momento hubiera roto la madre. A mí no me interesaría, yo se lo dije. Haces una si te rompe la madre, yo no me
6: A ver, señora, yo pude entrar al baño y de verdad dejarlo, pero todo moreteado. ¿Pero qué me voy a ganar?
4: Está
6: aparte, ¿sabe qué escuché?
4: Que se le quiten los calientes tanto a él.
6: ¿Sabe qué escuché?
4: Madre, ¿sí?
6: ¿Sabe qué escuché cuando entré al baño?
4: ¿Qué?
6: Que solamente le decía cómo se oye el Panda Show.
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11: ¡Qué broma! ¡Qué broma!
6: ¡Feliz cumpleaños!

0: Kevin, estás en el Panda Show.
1: ¡Feliz cumpleaños!
2: Gracias.
0: Oye, qué forma de lavarte las manos, no, Luisa, ¿no?
2: Nosotros no los vamos a cubrir tampoco.
0: Oye, pero neta, me decía Álvaro y tú lo confirmaste, el Kevin ni oficio ni beneficio, ¿verdad?
2: Pues así soy, soy su madre, como es mi hijo.
0: Oye, pero ¿qué tal de noviero? Casi dos años ahí con la Lupe.
2: Pues sí, de noviero y le gusta que lo tengas manteniendo una vieja, pues está, ¿no?
0: Chale, qué vergüenza. Álvaro, Kevin, ¿por qué la bromita, Luisa?
3: No, tía, pues tu regalo de cumpleaños, ya llegamos aquí afuera de tu casa, trajimos un pastel para que no te enojes.
0: Ah,
2: no, no
0: mira.
2: Estoy enojada, al contrario, me da risa. Porque ya no somos hijos.
0: Oye, Luisita, te mandamos un besito. No te vayas a enojar. Feliz
2: no,
0: cumpleaños.
2: Para nada, me hicieron el día, porque yo conozco a mi hijo.
0: Ay, mira, lo conoces, cómo está de todo locote.
2: Así es.
0: Familia, díganme cómo se oye el Panda Show.
3: A toda máquina,
4: el muñeco.

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0: con tus papás, con tu esposa, con quien quiera que estés. Qué padre que estés en sintonía de la mejor FM en este septiembre 15. Viva México, todos los martes y todos los jueves, lo clásico del pan de esas bromitas bien chubidubis. Estamos disponibles para ti en todas las plataformas. Mientras tanto, más bromas, y tengo a Elizabeth. ¿Cómo andas, mija?
1: Bien, bien, aquí escuchándolos.
0: Qué buena onda, padrísimo. Y platícame, ¿para quién tu bromita, trompuda?
1: Pues para mi suegra.
0: ¿Para tu suegra? ¿Cuánto tiempo lleva esta chiquiringuilla siendo tu suegra y cómo se llama?
1: Mi suegra se llama Araceli. Llevo, bueno, es que apenas me casé, llevo como dos meses de casada.
0: Ajá.
1: Y 8 meses de novia.
0: A ver, 3 meses de sagrado matrimonio y 8 de novios.
1: Sí.
0: Oye, pero muy rápido decidiste casarte con tu peores nada, ¿no?
1: Sí, ya se me iba el avión y no me casaba.
0: Pues, ¿qué edad tienes, Elizabeth?
1: 28 años.
0: Ay, no, sí, cálmate, hombre, ya. Estabas para dejada. Oye, ¿cómo se llama tu canchanchan?
1: Eduardo.
0: Muy bien, bueno, 2 meses de casada, 8 meses de novio, la broma es para tu suegra. ¿Y de qué se trata la bromita?
1: Bueno, anteriormente había tenido muchos problemas con mi esposo porque él quería estar mucho allá con su mamá, sus hermanas también le llamaban mucho. Como es el único hombre y es el mayor y son 4 hermanas.
0: Ajá.
1: Y de la mamá, yo siento que había muchos celos de parte de ahí, ¿no? Y que querían que estuviera ahí para todo, que cada 8 días estuviéramos ahí en su casa y cosas así. Entonces,
0: ¿pero había muchos celos de qué? ¿De que sufría de mamitis o celos para contigo? Ahí no entiendo.
1: Pues yo siento que de mamitis.
0: ¿Neta? Oye, ¿pero él ya había sido casado antes o no?
1: No, nunca se había casado.
0: Mira, o sea que te lo robaste de casita al bebé.
1: Sí, okay. casi así.
0: Bueno, ¿y luego?
1: Y pues entonces, luego así con mi esposo de que, pues es que no, yo quiero salir el fin de semana a dar la vuelta. Y pues a él como luego le gusta tomar ahí con sus cuñados, porque las hermanas tienen ya novio o esposa, entonces a él le gusta. Antes los esposos, antes de ser sus cuñados, eran sus amigos. Entonces,
0: claro,
1: pues ya hay como una convivencia y ahí quería estar ahí él. Y ya es como de... Pues luego no me hablaba muy bien con las cuñadas, ¿verdad? Así cosas. Entonces,
0: o sea que el principio fue como muy difícil para ti, ¿no, Chancluda?
1: Sí. Y pues he ido así ligando un poquito, como poco a poquito. He tenido varias pláticas con las hermanas para que pues arreglemos diferencias. Y con la suegra también una vez salí a platicar con ella para que
0: limar asperezas.
1: Sí.
0: ¿Y resultó o no?
1: Pues sí, la verdad, con la suegra sí, con las hermanas también, ahí vamos.
0: Qué buena onda. Oye, entonces, ¿qué bromita para Araceli, tu suegra?
1: Bueno, hace unas semanas fuimos a que nos leyeran las cartas.
0: ¿Quién? ¿Tu suegra y tú o Eduardo y tú?
1: Eduardo y yo fuimos a que nos leyeran las cartas.
0: ¿Neta? ¿Y eso como por qué?
1: Pues es que mi amiga se dedica a eso de la santería. Y pues decidimos pasar a visitarla y ya que estábamos cerca de su domicilio y a que nos explicara qué era la santería y todo eso.
0: Okay.
1: Ya estando ahí, pues nos dijo de que nos podía hacer una lectura de cartas y así. Porque pues justamente en ese momento mi esposo y yo estábamos muy enojados y andábamos juntos, pero andábamos como que no nos hablábamos. Entonces,
0: imagínate, llevan 2 meses y ya tenían ahí sus diferencias. Que ni
1: no,
0: se
1: desde el día 1 en el que nos conocimos, de hecho.
0: Chale. Bueno, ¿y qué les dijo? ¿Qué les dijeron cuando les leyeron las cartas?
1: Pues a mí me había dicho cosas personales respecto a que como tengo mi papá y mi hermana fallecieron, entonces que los tenía que soltar y cosas que realmente pues sí fueron muy certeras.
0: ¿Neta? O sea, ¿sí te apantalló cuando te leyeron las cartas?
1: Sí. Y de hecho, a mi esposo y a mí nos dijo que íbamos a tener una fiesta, un vídeo, que no fuéramos a tomar porque íbamos a tener un problema muy fuerte. Entonces, pues nosotros como que se nos fue la onda y a los pocos días tuvimos un convivio en el que pues yo me puse muy borracha y pues me desconecté y pues... No sé.
0: Me desconecté. Diga, borrachota. ¿Y cuál fue el oso que hiciste entonces?
1: Ay, no, sí está muy penoso.
0: A ver, platícame, bueno, lo que se pueda, claro.
1: Es que pues, estábamos con sus dos amigos y las dos esposas de sus amigos. Entonces, pues yo me tomé como 4 o 5 cervezas, pero yo siento que rápido me emborraché muy feo.
0: Ajá.
1: Y entonces, de pronto, yo volteé a ver a la esposa del mejor amigo de mi esposo, que se llama Aurora. Y entonces yo la volteé a ver y yo veía que, como era, ella ya era amiga de mi esposo, yo veía como que se veían bonito y se hablaban bonito. Y pues así luego se la dejé caer, se le dije que tanto lo veía, le hice un show.
0: O sea, se le hiciste de emoción.
1: Sí, nos hicimos de cosas y eso. Y estábamos como en un cuarto piso. Y me bajó, pues casi cargando a mi esposo, nos caímos en las escaleras. Yo traía unas botas con un tacón como de 5 centímetros. Perdí el tacón de mi bota.
2: ¡Oh, Dios!
0: O sea, que mala copa te pusiste, trompuda.
1: Pues me desconecté un poquito.
0: Oye, pero si las cartas te habían dicho que no tomaras,
1: es que no
0: en la reunión.
1: Yo pensaba que a lo mejor no era del todo cierto, ¿no? Y es que eso fue una de las primeras cosas que resultaron ser ciertas. Y
0: si quieres, yo ahorita te puedo leer las cartas y vas a ver, le llamo al doctor Cardillo y vas a ver que las cosas que salen van a ser ciertas.
1: No, ya no. Y es que lo peor de todo es que no me acuerdo de lo que pasa. O sea, es como que mi cerebro dice, ya es la hora de hacer. Y le desconecto.
0: ¿Tan gacho te desconectas?
1: Todo, ya.
0: ¿Y qué le vamos a decir a tu suegra, Araceli?
1: Ah, bueno, le quiero decir que en la lectura de cartas, mi amiga, bueno, no mi amiga, sino que esta muchacha no me dijo que mi esposo no dejaba de tener mamitis porque su mamá estaba dándole pito precisamente de rosas de pascuco. Y que pues realmente eso era lo que hacía que pues que él y yo tuviéramos muchos problemas y que pues yo no pudiera, como ya tengo, bueno, no puedo decir que ya tiene rato que estamos tratando de tener un bebé, pero que pues que no podía yo ni siquiera quedar embarazada por lo mismo.
0: O sea, ¿tú le quieres aventar la culpa a tu suegra de que ella le ha estado haciendo un mal a su propio hijo, o sea, Eduardo, a tu pareja?
1: Ajá, que por sí. Eso él tiene mamitis y que pues que él por tener, no sé, ella por tener así como, no sé decirle hitis o algo así, pues ya nada más quiere que cada 8 días esté ver allá.
0: Ok, y, oye, dime una cosa, ¿este Eduardo participa?
1: Sí, él va a participar en una parte en la que yo le voy a decir que justamente tengo aquí a Lalo y que estamos muy sacados de onda por lo que nos hicieron. Y él pues se la va a empezar así como a hacer emoción a su mamá. Le pues sí, ¿por qué lo hiciste? Ella vende unos productos de tipo naturista.
0: Ahí está, entonces generaliza. Todo ha sido por su culpa, por los productos, por darle té, por la comida, por todo lo que tú quieras, pero generaliza, no le hables nada en concreto, porque si no va a decir no es cierto, no es cierto, no es cierto, no es cierto. Porque estamos partiendo de una suposición, es una broma. Entonces generaliza de los tés que usted hace o de la comida. Puede ser en cualquier cosa, incluso hasta cuando lo estaba amamantando, mija. Lo que podemos hacer es generalizar en todo, sin decir nada en concreto. ¿Te parece?
1: Sí, está bien.
0: Bueno, pues ¿estás lista para la broma? Pues vamos a pegarle, señores, en directo desde el Panda Go Center. Las bromas están en este Gasto Show.
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10: Bueno.
11: Hola, señora, buenas noches.
10: Hola, buenas noches.
11: Quería comentarle algo, suegra.
10: ¿Qué pasó?
11: Estoy un poco disgustada y no sé cómo hablar con usted. Bueno, le hablo por teléfono porque pues es de ahorita.
10: Ajá.
11: Este rato fue que vino usted a pasar la batería.
10: Ajá.
11: Posteriormente, pasó... la chica que nos había hecho la lectura de cartas la vez pasada, ¿se acuerda que lo habíamos dicho?
10: Ajá.
11: Y pues pasó como de rutina porque iba a pasar con mis tíos también a hacer la lectura. Y le dije que pues mientras esperaba pues que me hiciera nuevamente a mí la lectura. Ajá. Y pues salió algo que no me gustó y que tiene que ver con usted.
10: ¿Conmigo?
11: Ajá.
10: ¿Qué pasó?
11: Volvió a echar las cartas y me dijo que, pues, que muchos de los problemas que yo tengo con Lalo, pues realmente vienen siendo por su culpa.
10: ¿Por mi culpa?
11: Sí.
10: Ay, ¿por qué?
11: Porque dice en las cartas, no me especifica realmente que es la mamá de mi esposo. Dice que la mamá está haciendo algún tipo menjurje, no sé, algo que le está dando a Lalo, algo que le provoca a Lalo que tenga mamitis y que no quiera salir allá de la casa de usted, o que se ponga mal cuando no vamos, dejándome a mí a un lado. Uh-huh. Y pues la verdad no me resultó familiar respecto a lo que, pues, ¿se acuerda que pasó? Más o menos escuché y estuve enterada de lo que pasó con Baldo y con Jacqueline. Uh-huh. De que pues habían enojado, que Baldo y Jacqueline se habían enojado, pues por algo más o menos a lo que yo le estoy comentando con usted. Yo sé que le caigo bien y usted no lo ha dicho, pero en las cartas dice que pues usted no nos está permitiendo y que no quiere dejarnos ser felices. De hecho, mencionaba ahí que era, en las cartas dice que pues que una cosa, pues sí, como que sí, no me agradó tanto, que probablemente esa era la razón por la que todavía yo no podía quedar embarazada.
2: ¡Oh, Dios! Bueno,
10: ¿cómo crees? Imagínate. Si Dios me va a juzgar y me va a castigar, y como dice
11: yo
10: mi
11: quiero
10: mamá.
11: Quiero preguntarle algo. A ver, sinceramente, creo que yo nunca le he hecho nada a usted directamente. Y de verdad espero no estarle faltando al respeto de la manera en que le estoy hablando, pero pues es que también no sé cómo. Pues estoy como un poquito pues alterada, porque pues yo me pregunto, ¿qué le hizo usted como para que usted no quiera que yo esté feliz o sea feliz con su hijo? Creo que no, creo que me duele tanto lo que me dijeron como lo que, como ver a Lalo, ¿no? Porque usted es su mamá y todo, y pues Lalo está sacado de onda. O sea, entre que se la cree, entre que no se la cree, porque la primera vez que fuimos a que nos leyeran las cartas, pasó exactamente todo pasó. Si nos dijeron cinco cosas, las cinco cosas pasaron. Entonces, esta vez que nos dicen y nos están comentando lo mismo, pues la verdad sí es como que, pues, y es que todo se familiariza, ¿verdad? O sea, usted vende sus productos, está, yo cuando voy a su casa, pues no me deja hacer nada, no me deja atender a mi esposo. Y pues realmente constantemente también que yo siento, y me ha dicho Lalo que si disgusta usted porque no vamos para allá, o de pronto sí siento que me echen indirectas de que Lalo no va para allá y cosas así. Entonces pues Lalo está sacado de onda, está aquí, de hecho está aquí escuchando lo que yo le estoy diciendo. Y como que le dije que sí, que pues que le dijera él a usted lo que siente, pero pues no sé, está enojado de por sí, de que no se siente bien, y ahorita como que no sé, ¿quieres decirle algo a tu mamá?
10: ¿En serio? Con esto sí me vas a hacer enojar, porque la verdad, pues yo creo que no se vale. Ahora, si has ido a que te lean las cartas, si tú quieres creer en eso, pues simple y sencillamente que vas a escuchar lo que a lo mejor tú quieres escuchar, nada más, y fácil así te lo digo, ¿sí? Yo no tengo por qué andar valiéndome de ¿verdad? Nunca lo he hecho, ¿sí? Ahora sí, Jacqueline y Baldo.
11: Bueno, a ver, señora, yo quiero decirle algo. Le voy a comunicar a Lalo, porque pues Lalo es el que quiere, le tiene que decir también, ¿no?, lo que él siente, porque pues no es justo. Pero yo antes de que se lo comunique, quiero que sinceramente me diga usted, ¿yo le he hecho algo para que
10: realmente
11: cree que soy muy poca cosa para su hijo?
10: No, nunca lo pensaba.
11: Usted me lo había dicho y me había dicho que me quería y que pues que quería que estuviera con su hijo, pero ahora no entiendo por qué se comporta de esa manera, por qué se está metiendo tanto en nuestra relación, nuestro matrimonio.
10: No,
11: y
10: porque
11: ni siquiera me permite y ser feliz con Lalo. Llevamos 2 meses de esposos. Hasta el otro vez que nos separamos, no se fue para...
10: Discúlpame, pero la verdad no te tengo por qué estar escuchando, ¿eh? Y la verdad ya te lo dije, si me estás diciendo las cosas...
11: Te voy a pasar a tu hijo.
6: Bueno.
10: ¿Qué pasó?
6: Que no manches, la venta de lo que nos dijeron, pues sí, se siente convencedor.
10: No, pues qué bueno que te dejes guiar por eso.
6: Pero pues,
10: ¿sabes cómo me
2: algo, Alex. ¿Estás escuchando eso? ¿Verdad?
6: Oye.
0: Soy tu madre, ¿por qué te dices eso?
2: Ahora mis cuñadas, si no me querían, me van a odiar más.
0: Todo por las cartas. A ver, Eduardo, a ver, pónmelo. Eduardo, vamos a jugar al mismo juego de tu mamá. Tú imagínate que aquí tu mamá está causándote un daño. Y no solamente a ti, sino a Elizabeth. Por ende, a la familia, al matrimonio tan corto que ustedes llevan. Entonces sí te voy a pedir que no te pongas mal, al contrario, te pongas triste, decepcionado, porque ya te diste cuenta que tu mamá es la que te está causando el daño. ¿En qué? En todo. Porque ahorita no estamos hablando tanto en concreto.
6: Sí, ahorita va a poder estar
0: una
6: de mis hermanas.
0: Ok. Entonces ponte por ese lado y comunícame, mamá. Es que yo, si quieres darle la explicación de que no puedes creer que tu mamá te esté haciendo un daño, y el daño que te está causando, di que es por la boca, nada más. ¿Vale? Y ahí ya cuando te pasen a tu mamá, le dices: no puedes creer, no puedo creerlo, mamá. Tú eres la mujer que me diste la vida. Sabes, yo he tenido malos actos en la vida, pero siempre te he respetado, te he dado amor. ¿Por qué quieres destruirme a mí y también destruir a Elizabeth si estamos luchando por este matrimonio? Matrimonio tan corto. Te vamos ayudando, ok. Listo, señores, marcamos. Las bromas están. Era el Panda Show.
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7: Hola, pandita, muy buenas tardes. Espero que te encuentres muy bien. Te envío saludos aquí por la colonia Narvarte, pandita. 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
0: Es muy triste, derrotado.
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2: Pero.
6: ¿Cómo?
2: ¿Qué está mal? ¿Qué estás haciendo, estúpido?
6: Pues nada, pero es que también, o sea, es que la neta sí está bien.
2: No, no, tu madre, no, güey.
6: Mamá.
12: ¡Mocos, güey!
0: ¡Así o más claro! Oye, Lalo, ella no era tu mamá, ¿verdad?
6: No, ella era mi hermana, es
0: que es vieja. Ok, ¿es mayor o menor que tú?
6: Mayor, es menor que yo. Yo soy el más grande.
0: A ver, espérame, comunícame, Elizabeth. Vamos a provocar un choque de trenes, mija. Muy sencillo, dile: oye, yo te he respetado. ¿Cómo se llama la que contestó?
14: Diana.
0: Dile: oye, ¿sabes qué, Diana? Yo te he respetado mucho. Y nada más te pido, por favor, que permitas que mi esposo y tu mamá hablen, porque pues sí, lo que está pasando nos está perjudicando, de tal forma que podamos hacer que esta Araceli hable con Eduardo y ya le pasas a Eduardo, ¿ok? Tranquila, respetuosa, solamente pides que te la comunique. ¡Marcamos!
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14: Me va a decir de cosas.
0: Muy tranquila, tú muy tranquila.
2: ¿Qué pasó?
14: ¿Diana?
2: Sí.
14: Ah, soy Eli.
2: ¿Qué pasó?
14: Me pide Lalo que si por favor puedes pasarle a tu mamá.
2: No, no puedo.
14: Tiene que decir algo muy importante.
2: No, no puedo.
14: Nada más permite tantito que Lalo hable con tu mamá, por favor. Yo no voy a hablar con ella. Nada más quiero hablar tantito con tu mamá. Necesito decir algo más importante de lo que le acaba de decir.
2: No, necesito que Lalo venga y venga personalmente, porque yo creo que lo que está pasando pues no se me hace correcto, ¿vale? Entonces,
14: Pero ahorita no puede ir, porque no tenemos el carro, está descompuesto, no puede ir ahorita. Y
2: pues, yo creo que
14: no le manta. ¿Dónde?
2: Si quieres, pásame a Lalo.
6: Pásame, ¿por qué no quieres pasar a mamá?
2: Pero yo no te la voy a pasar, güey.
6: Mira, ya, güey, tú también no estás de metiche, güey. O sea, ya, por eso te...
0: Se ve que no aguanta nada. Vamos de nuevo.
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0: Me tiene que pasar.
15: Bueno, ¿qué pasó?
6: Pásame, mamá.
15: Oye, es que... ¿Qué estás haciendo? ¿Qué están haciendo?
6: No, pues nada, pero pues es que...
15: Pues ¿cómo nada? No manches, aquí la tienes ahí haciendo sus corajes, ella no...
6: No, pero pues nada más quiero hablar con ella.
15: Sí.
2: ¿Qué quieres?
6: A ver, mamá, ¿por qué te pones así?
10: Escucha. Cállate.
6: ¿Eh?
10: ¿Cómo quieres que me ponga?
6: Te estoy pidiendo una explicación.
10: ¿Explicación de qué?
6: ¿Por qué no me puedes dar una explicación? Porque que yo te estoy diciendo que me estás haciendo mal. Si yo te estoy pidiendo una explicación, ¿qué no me la puedes dar? ¿O?
10: Sí, no conoces a tu madre como es. ¿No la has conocido durante tantos años que has estado con ella?
6: Vieron en las cartas, yo pues te estoy
10: sí, diciendo. Si tú te quieres guiar por eso a la yo creo que estás drogado.
6: ¿Qué es lo que dijeron las cartas?
10: A mí me vale madre, yo no creo en eso.
6: Dice que cómo se escucha el Panda Show, que esto es una broma, mamá.
16: ¡A toda máquina!

0: Eduardo Araceli, tu mamá está, tu suegra está, mija.
1: Oye,
0: a ver, platíquenme, ¿por qué le quisieron hacer esta broma, Araceli? En este caso, ¿a tu suegra o a tu mamá, Eduardo? ¿Por qué esta broma?
1: Es que íbamos a hacer una broma a mi mamá principalmente, pero echamos un volado de si era su mamá o era mi mamá.
0: Ok, entonces, a ver, ustedes quieren hacer una broma o a tu mamá Elizabeth o a tu mamá Eduardo, y todo se decidió a través de un volado.
2: Sí.
0: Hijo de Calimán. Ok, entiendo, entonces perdió Eduardo. ¿Y por qué esta temática de broma?
2: Porque pues es que ahí es algo que se familiariza mucho, pero pues en sí es realmente de que nosotros no caemos en eso. O sea, sí hay una parte, pero pues no caemos en eso. O sea, pues
0: pero yo creo que tu mamá como que sí, porque se ve que le puede.
2: Sí, porque pues, sí, yo le puedo. O sea, yo como soy el o sea, yo sí, para todo estoy ahí a la orden con ellos, ¿eh? Con ella. Entonces, pues sí, ando para allá y para acá, pero no es tanto de que no quiera salir, nada más que mi esposa así lo sentía. No, pero sí, realmente la
0: A ver, espérame, ¿estamos marcando? A ver si contesta.
3: ¿Qué quieres?
2: Bueno, feliz.
3: ¿Qué?
2: Relájate, Chely, era una pequeña broma. Estás en el Panda Show.
0: Araceli preciosa, estás en las bromitas del Panda Show, ¿no es cierto? Oye, ¿por qué le haces daño a tu hijo por la boca? No manches. O sea, tan mal te cae Elizabeth, tu nuera, ¿para que le hagas esas payasadas al hijo? O sea, sabemos que estás media brujita, pero no es para tanto, chanturga. Araceli, dime, ¿cuál fue la parte del cuerpo que más te sudó, mija?
3: ¿Cuántas? No, pues ninguna.

0: Ya caíste.
1: Esto sí, como lo dicen, era para mi mamá, pero pues lo decidimos en un volado y pues cayó usted. Entonces, yo solamente hago una bromita. Usted ya había escuchado el Panda Show, ¿no?
2: Sí, pues sí.
3: Oye, ¿sí nos escuchas, Araceli?
2: Sí, sí los escucho.
3: Ay, que mira, muchas gracias, mija. Pero dime una cosa, ¿por qué empezaste a llorar? ¿De impotencia o por qué?
2: No, pues es que ellos saben que apenas pasé por una situación.
3: Ajá.
2: Y pues ahorita, ahora sí que, pues sí me cayó así como bien, bien peor.
3: Oye, ¿y se puede saber qué situación pasaste?
2: Pues un agarrón con mi marido.
3: No manches, ¿neta? ¿Y qué, también por las cartas? ¿O qué onda?
2: No, pues no, ahora sí que por más problemas con los hijos.
3: Ándale, ¿cuántos hijos tienes?
2: Tengo 5.
3: ¿5? Ay, hija de Calimán, o sea, se ve que las cartas como que te han jugado chueco. Oye, Araceli, pues déjame decirte que fue una bromita por parte de tu hijo Eduardo, por Elizabeth. Pero bueno, trompudita, dime cómo se oye el Panda Show.

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2: Si en este martes quieres hacer tu bromita, ¿qué esperas? Mensajito vía WhatsApp al 5599-0PANDA. 5599-07-2632. Estoy de vuelta contigo en este septiembre 15 del 2026 a través de la mejor FM en todo el país. Más diversión. Salud, Angélica. Hola, Angie.
3: Hola, Pandita. Buenas noches.
2: ¿Qué onda? ¿Cómo está, Angie? ¿Cómo estás, trompudita?
3: Bien, gracias, Pandita.
2: ¿Haciendo?
3: Haciendo, pues aquí ya a punto de descansar.
2: Sí, te escuchas cansada, mija. Así como que... ¿Hoy trabajaste o no?
3: Todo el día.
2: Órale, ¿y qué tipo de actividad hace la Angie?
3: Trabajo en una escuela.
2: ¿Y qué haces en esta escuela?
3: Soy administrativa.
2: Órale, o sea que eres godín. Qué chido. Oye, ¿y casada, soltera, con hijos, sin hijos?
3: Con un hijo.
2: ¿Y el papá del hijo?
3: Pues se dio a la fuga.
2: O sea que tienes mucho más chamba. ¿Por qué eres papá y mamá al mismo tiempo?
3: Pues mi hijo ya tiene 24 años ya.
2: Ah, se no. Pues ¿qué edad tienes, Angélica?
3: 44.
2: Ah, no, ya estás crecidita. Yo pensé que eras más jovencita.
3: Pero pues, yo joven.
2: ¿Y qué? ¿Tienes noviecito o no?
3: Sí.
2: ¡Sí! Muy bien, ¿para quién es la bromita, Angie?
3: Para mi hermana Blanca.
2: ¿Y qué bromita para Blanca?
3: Mira, hoy es su cumpleaños. Y yo hace cuenta que cuando una prenda es cara, lo que hago es, si está muy cara y no me alcanza, pues le cambio el precio para que me alcance.
2: No manches, neta.
3: Sí. La situación está muy crítica y pues...
2: O sea, digamos que tú ves, no sé, una prenda de, un ejemplo, de 1,000 pesos. Ajá. ¿Buscas una etiqueta donde traiga, no sé, 450 y se lo pones?
3: Sí, que sea de la misma marca.
2: Ah, o sea, que ya hasta te la sabes, tiene que ser de la misma marca. Chale. Oye, dice, oye, ¿no viste la obra de teatro de Los Miserables? ¿No trabajas ahí de pura casualidad?
3: No.
2: Oye, ¿y por qué haces esto, Angélica?
3: Es que haz de cuenta que cuando no alcanza, pues digo, nada más cuando no alcanza, Pandita, pues así. Pero mi hermana lo sabe.
2: Ok.
3: Entonces sí se la va a creer por eso. Y como hoy es su cumpleaños, lo que le quiero decir es que había agarrado yo una blusa, un perfume, y como es le gusta el alcohol, pues le voy a decir que una botella.
2: A ver, ¿en dónde supuestamente estás detenida, Angélica?
3: Mira, yo le voy a decir que me agarraron en Sambor.
2: Ok, ¿en dónde? ¿En qué parte?
3: En el que está aquí por Zaragoza y La Pantitlán.
2: Ok, ¿está cerca tu hermana de ese Sambors?
3: No, está un poco retirada, ella vive por Central de Abastos.
2: Zaragoza en Pantitlán. Oye, ¿qué te parece para hacer el match? Es que te detuvimos porque le hiciste el cambio al precio de una prenda. Ahí que es el gancho, pero al momento de la revisión de las cámaras, te metiste un perfume. Ajá. Pero un perfume caro. Y ahí es donde rebasa el precio y lo hacemos de emoción. No sé qué te parezca.
3: Sí.
2: Para no meternos en rollo del pomo y la botella y todo. Aquí es prácticamente esa detenida. Yo creo que el match del cambio y del precio está perfecto porque es algo que a ella se le hace muy común. Sí. Dime una cosa, ¿vamos a poner que una blusa de qué color?
3: A ella le gustan los girasoles, le gusta una de con girasoles.
2: Blanca de girasoles.
3: De girasoles.
2: Que originalmente el precio era de cuánto?
3: De 399.
2: 399 y la bajaste a...
3: La quise yo bajar a 125 pesos.
2: 125 pesos. Es que, ¿sabes qué? Te imagino cambiando las etiquetas, mi reina. No, más bien de 699 la bajaste a 399.
3: Ah, okay.
2: Para que sea más creíble. Sí. Ok, de 699 a 399. Entonces aquí el asunto es que un perfume de un costo, ¿de qué más o menos el perfume? Uno bueno.
3: Pues... Uno bueno, yo creo como en unos 1,800, ¿no?
2: No, más caro.
3: ¿Más caro? Es que como sabe que soy medio coda, no creo que crea que más caro, pero unos 2,500.
2: Órale, ya está, ni tú ni yo. 2,999. Echa la machaca. ¿Cómo eres físicamente? Alta, gordita, chaparrita.
3: Yo mido más o menos unos 60, soy de tez blanca, cabello lacio, cortito, tengo los ojos verdes. Y ya.
2: ¿Iba solita o acompañada de alguien?
3: Sola.
2: Ok, ¿estás lista?
3: Sí.
2: Perfecto, pues vamos a pegarle, señores, en directo desde el Panda Gold Center. Las bromas están en Azteca Astro Show.
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3: Bueno, Blanca, oye, tengo un problema.
7: ¿Qué pasó?
3: Es que, ¿qué crees? Que te quería regalar una blusa y un perfume y me agarraron.
8: Sí, llámale.
7: ¿Quién te agarró?
8: Para que venga y se
3: pase. Pues aquí me tienen en el Sambor.
8: Público, hay que tratar.
3: ¿Dónde? En el Sambor. Es que te quería regalar una blusa de girasoles como la que te gusta.
7: No, no te preocupes, voy para allá.
3: Ahí está. No, pero escúchame lo que te estoy diciendo. ¿Qué pasó? Es que ya me van a llevar, me detuvieron.
7: Ya voy para allá, espérame, déjame, pongo mis zapatos muy rápido. ¿Sí?
3: Espérame, escúchame lo que te voy a decir.
7: ¿Qué?
3: Habla con el gerente a ver qué te dice, cómo podemos salir de esto, por favor.
7: A ver.
3: Espérame, ahorita, a ver. Gerente.
8: Sí, dígame.
3: Es que, le hablé a mi hermana, ¿puede hablar con ella, por favor?
8: Bueno, ya le dije que no podemos condenar la situación y usted hacer el pago. A ver. Bueno.
7: Sí, oiga.
8: Sí, soy el encargado de seguridad de la tienda de Sambors aquí en Zaragoza. Ajá. ¿Con quién tengo el gusto?
7: Dime lo que con su hermana Blanca Marisol.
8: Señora Blanca, ¿cómo está? Ajá. Buenas noches. Mire, tenemos detenida a Angélica. Es una mujer de estatura baja, ojos verdes, complexión media, cabello corto. Ella entró aquí a la tienda de Sambors, pues tratando de comprar una blusa. Al momento de pasar a la caja, la cajera se dio cuenta de que cambió el precio. Originalmente era de 699, cambió la etiqueta a 399. Se hizo una revisión por el equipo de seguridad para ver en qué momento había hecho el cambio y también surgió que del área de perfumes ella hurtó, robó, tomó un perfume de un precio de 2,999 que se echó a la bolsa. Eso ya es robo. Entonces estamos persiguiendo un delito sobre su hermana Angélica. Aquí lo que procede es llevarla ante el Ministerio Público. Ella pide, exige de que ella ve la forma de poder rescindir el daño y hacer el pago, pero nosotros no podemos permitirlo. Cuando entran nosotros a la tienda, personas que tratan de robar, digamos, hay un arreglo cuando el robo es de menos de 500 pesos. Se les condona hacer el pago más un 30% de lo robado, pero esto rebasa prácticamente la cantidad. Entonces estamos esperando al Ministerio Público para que ella sea trasladada, obviamente, al que corresponde, que sería el Ministerio Público número 6 en Avenida Jefe. Telecomunicaciones.
7: Oiga, sí, vamos a arreglarnos, ¿qué le parece? Antes de todo vamos a arreglarnos, ¿cómo ve?
8: A ver, ¿pero qué quiere arreglar, señora Blanca?
7: Es que no se la lleven al Ministerio Público.
8: Mire, no es una cuestión de que quiera o no quiera. Nosotros aquí en Sambors tenemos protocolos. No sea usted que se dedique, pero en toda tienda departamental hay protocolos que seguir. Aquí, lamentablemente, hay dos delitos que se persiguen. Uno, cambio de etiqueta, donde la prenda costaba a un precio más alto y lo que hace es que desprende y cambia de etiqueta. Y el segundo es el robo de este perfume de un precio de 2,999. Aquí lo que procede es presentarla ante el Ministerio Público y el juez determinará. No sé qué tipo de arreglo usted quiera tener.
7: Pues no llegar a eso, ¿no? Que nos arreglemos antes, ¿eh?
8: Sí, pero yo creo que su hermana sabía de lo que estaba haciendo. No solamente reetiquetando una prenda, sino también robando y hurtando. Nosotros tenemos como prueba el video que consta esta situación. Yo lo que sí quiero pedirles es que hable con su hermana, que le pida por favor que se tranquilice. Ella presenta que trabaja en una escuela, que es administrativa, que tiene un hijo o una hija que le está esperando en casa, que es una mujer separada. Y bueno, pues no quiere hacer caso, en este caso, una de las compañera que fue la que prácticamente hizo la revisión. Yo le quiero pedir de favor, de la manera más atenta, que hable con su hermana para que siga las indicaciones, porque ella se tira al piso, dice que no, que la perdonemos, que ella puede pagar, pero eso lo hubiera pensado antes. ¿Por qué roba? A ver, venga Angélica, por favor, dígame enfrente de su hermana, ¿por qué cambió la etiqueta? Dígamelo.
3: Ay, es que yo le quería regalar una blusa a mi hermana, pero yo no tengo para pagar todo eso y se me hizo fácil hacerlo. Por favor, perdónenme.
8: Bueno, si usted no podía pagar el costo de 699, en lugar de eso se hubiera ido un tianguis. ¿Por qué pasa aquí al Sambors? ¿Por qué pretende? Y no solamente eso, sino toma un perfume. Eso es lo grave. Eso es un robo.
3: Perdóneme, por favor. Ayúdeme, por favor. No quiero entrar a la cárcel, por favor.
8: A ver, señora Angélica, no es de que yo la perdone. Yo también estoy haciendo mi trabajo. Discúlpeme. Yo ya le enseñé los protocolos y las indicaciones que tenemos que seguir.
3: Hermana, ayúdame.
6: Ya voy para allá.
3: Quiero que me escuches. Estoy ni siquiera no estoy en el chambor de ahí de canal de Churubusco, estoy hasta acá, hasta Zaragoza. Habla con él, dile que por favor me, a ver qué manera podemos llegar a una red.
6: Ya le dije, pero dice que se enoja porque robaste, ya le dije.
3: Ah, sí, ya leí los protocolos, pero dile que por favor te ayude, que te eche la mano, por favor.
8: Sí, cómo no, oficial. Claro, cómo no. Yo, mire, le vamos a entregar los videos.
3: Es que mira, más de 500 es Ministerio Público y no quiero ir allá.
6: Por eso
3: ayúdame, dile, por favor.
6: Mándamelo, a ver. Ya le dije al güey.
3: Dile.
8: Sí, cómo no. Sí. Bueno,
6: pásamelo.
8: Señora Blanca, mire, ya llegó el oficial correspondiente a esta jurisdicción, a esta alcaldía, donde pues ya le vamos a entregar los videos y le vamos a entregar a su hermana. Se lo voy a comunicar para que le diga...
6: Está. A ver, para empezar, espéreme, ¿dónde está?
8: A ver, no me hable en ese tono, por favor, que yo no le estoy ni faltando el respeto.
6: No, yo tampoco
8: gritando.
6: Le estoy hablando mal.
8: Que usted sea retrasada mental y que no entienda. Ya le dije cuáles son los protocolos, ya le dije cuál fue el robo, ya le dije los hechos y estamos en Sambors, en Zaragoza. Permítame. Oficial, es muy imprudente esta señora. ¿Sí? Yo le digo, por favor, que haga su trabajo.
9: No se preocupe, señor. Buenas noches. Me presento, buenas noches, oficial Melquiades, 8404-1530-4, adscrito a la delegación Iztacalco, para informarme que pues ha sido sorprendida la señorita Edith Angélica. Mire, se le está acusando de robo, está haciendo mi informe preliminar. Se le acusa de robo de un perfume que llega al monto de 3,000 pesos. Además, cambio de etiqueta. El cambiar una etiqueta es mentir, es engañar, es fraude.
6: Por eso, pero ¿nos podemos arreglar antes de que se la lleven a otro lugar?
9: Mire, le voy a pedir algo. No repita eso porque se está grabando la llamada. Ahorita platicamos y hasta en clave yo le acepto la plática. No esté repitiendo eso, por favor. Mire, cambiar una prenda de menor precio, o sea... Mire, la prenda costaba...
6: Ya me explicaron la prenda y lo que hizo. Yo nada más quiero saber si antes de que se la lleven podemos arreglarlo nosotros.
9: Mire, yo no soy la persona para poderle ayudar. El encargado de la tienda Sambors aquí en Zaragoza es la única persona que puede ayudarle. Lo que yo le voy a recomendar es que aquí la causal fue el amor de hermanos, el amor familiar. La señorita Angélica tenía pensado entregarle una prenda a la hermana que quiere, que ama y que le quería sorprender con un detalle, el amor. Yo le recomiendo que hable aquí con el encargado de seguridad, el señor Medina. Es la única persona que puede autorizar un arreglo, un perdón. Dígale al encargado que era para su mamá, que está enferma. En el pedir está el dar. Ustedes tienen las palabras. Yo como policía, mire, yo trato de que esto no vaya más allá. Le voy a pasar al gerente. Le pido a usted que en aras del arrepentimiento mida su tono con el encargado, pero no le diga, vamos a arreglarnos. Hágalo como hermana, como madre, como mujer que le iban a dar un regalo. Miéntale si es necesario, pero sálvela, por favor.
6: A ver, pase al güey.
9: ¿Está llorando, perdón?
6: Sí, pues él todavía...
9: No, a ver, tranquilícese. ¿Sí me entendió?
10: llorando porque...
8: A ver, oficial, aquí están todos los archivos, aquí está todo el expediente de la señora Angélica. Por favor, si procedemos.
11: Sí, mire, señor.
8: Dígame.
11: La familiar de esta señorita Angélica quiere platicar con usted, está en la mejor posición y por supuesto tiene las palabras, tiene todas las situaciones manos para llevarla pues a un control de esto que se vino pues de abajo, ¿verdad?
8: Ya hablamos, a ver, comuníqueme. Sí, bueno, hable el encargado de la tienda Sambors, el oficial Medina, dígame.
10: Por favor, háganos el favor, o sea, yo sé que el hermano la regó, pero por favor, o sea, tenga humanidad. No permita que se la lleve.
8: ¿Entiende usted que estoy haciendo mi trabajo?
10: Yo no
8: esto
10: sé.
8: No es de humanidad o que uno como encargado de seguridad aquí de la tienda Sambors quiera hacer cosas con pues negligentes o fuera de la ley. Yo estoy haciendo mi trabajo, señora. ¿Usted puede entender que su hermana cayó en un delito y en un robo? O sea, cambiando las etiquetas. Por favor, ¿usted sabía de esta práctica?
10: No.
8: ¿No sabía de la práctica que cambia etiquetas? ¿Reduciendo precios? ¿No sabía de la práctica que también roba?
10: No.
8: Ajá. Aparte, por lo que platica, una persona estudiada. Por favor, pero es una persona estudiada.
10: Pues sí, por eso yo también me sorprendo.
8: Ahora resulta que aquí yo soy el malo de la película y que no quiero ayudarle. Yo sigo reglas, sigo leyes, ya se las expliqué. El monto es de 500 pesos. Cuando pasa esto, permitimos el pago condonando el 30% del hurtado. Pero aquí, ¿cuánto rebasa? Y aquí, déjeme decirle algo, no es tanto el robo del perfume, sino el cambio de etiquetas. Eso ya se tipifica como delito. O sea, imagínese. ¿Y cómo quiere que le ayude, madre? ¿Cómo quiere? Póngase en mi lugar.
10: Ayúdela, por favor. Se lo pido con todo mi corazón.
8: ¿De qué forma? ¿De qué manera? Diga, ayúdeme a ayudarla. Dígame de qué forma. Póngase en mi lugar.
10: Que pague lo que hizo, que pague efectivamente lo que hizo. Pero que no la trasladen a ningún lado.
8: Pero no entiende que yo no puedo. Si fuera un monto robado de menos de 500 pesos, con mucho gusto. Pero aparte de todo, ¿cómo justifico yo el cambio de etiquetas? Todo está filmado. Aquí en la tienda de Sambors hay cámaras en todos lados. ¿Cómo yo justifico el poder llegar a un arreglo con ustedes? ¿Cómo lo justifico? Está en juego mi trabajo, mi reputación, mi familia. Mi familia vive de este trabajo. Yo llevo colaborando 16 años en las tiendas Sambors. O sea, discúlpenme. Así que si me permite...
10: ¿Tiene madre, tiene hermanas?
8: Sí tengo. Y viven de mi trabajo. Así que discúlpenme, pero no puedo ayudarle en esta ocasión.
12: ¡Oh, Dios!
8: Lo que sí yo le doy una recomendación es que hable con su hermana para que se le quite esa maña de estar cambiando etiquetas. Porque usted y yo sabemos... A ver, usted y yo sabemos que no es la primera vez. Yo ya estuve platicando con Angélica. Y ella me dice que tiene esta enfermedad de estar cambiando las etiquetas. Yo ya hablé con ella y usted me dice la información contraria. Usted y yo sabemos que sí lo está haciendo.
10: Yo no creo. Yo no sabía eso, que está enferma de eso.
8: Ah, no sabía. Y aparte de todo, me miente y así quiere que yo la ayude.
10: Porque si no, ya lo hubiera llamado.
8: ¡Ey, cállese! ¡No me grite! ¡No me grite! Así que lo único que puedo hacer por usted es comunicarle a su hermana y pues le diga dónde va a ser trasladada. Y por favor la tranquilice.
10: Pero habla tampoco Angélica. Usted me grite.
8: Cállese. Le habla a su hermana.
10: ¡Cállese usted! Ay,
13: Blanca, ya no me jales. No tienes por qué jalarme.
10: ¿Quién te está jalando, hijo de madre? Deja por ir por ti.
13: No le digas a mi hijo, no se lo vayas a decir, escúchame.
10: Que no, pues tengo que ir por ti, no, pues te van a llevar a la
13: casa. Me van a... No se lo digas, no, entiende, no.
10: Entonces, ¿qué hago? Pues si no tengo cómo ir por ti.
13: ¿Sabes? No me jale, me está jalando.
10: Hijo de tu madre, déjalo ver.
13: Me van a llevar a la agencia.
10: ¿Eh?
13: Y me van a llevar al MP a la agencia ya.
10: Por eso, deja voy con Oscar.
13: Porque no le vayas a decir a Oscar, ¿entiende? No.
10: Entonces, ¿qué hago? Pues si yo no tengo cómo ir, no.
13: Te veo en la 16, pero no lleves a Oscar.
10: Porque él es abogado. Te va a ayudar.
13: No. Te pedí que hablaras bien con el señor, dile.
10: ¿A cuál te van a llevar?
13: A la 16, que está en la avenida Comunicaciones. ¿Y tu esposo?
12: Hermana. Cuando llegues a la agencia te voy a preguntar. ¿Cómo se oye el Panda Show? Que esto es una broma.
14: Madre. ¡A máquina!
8: ¡Paquita, feliz cumpleaños! ¡Estás en las bromas del Panda Show! ¡Espérate, espérate! ¡Espérate! ¡Ey! Blanca, estás en la mejor FM en 43 estaciones de radio, por favor. Bueno, y en Claro Música estamos sin censura, ¿verdad? Oye, ¿poco no sabías que tu carnala cambia los precios de las etiquetas?
12: Sí.
8: No, yo no sabía nada, no. Oye, es una bromita de cumpleaños, Angélica. Ya está tu hermanita.
13: Hermana, ¿qué parte del cuerpo te sudó?
12: Toda, mana, la cola, todo.
8: Préstame atención.
13: Espero que te quiero mucho.
12: Yo también te amo.
8: Oye, pero que ya no digas malas palabras, Chintrolo.
12: Ah, bueno, te amo, hermana.
8: Oye, Blanca, ya estabas bien dormida, ¿verdad?
12: Hasta la peda se me bajó.
8: Ah, neta, te habías echado los alcohol. Ah, que es tu cumpleaños. Órale, pues ya entendemos. ¿Cuántos cumples, Blanca? ¿Cuántos cumples?
12: De 35.
8: ¡35! Oye, ¿y por qué mentiste de que no sabías de que tu hermana cambiaba etiquetas? A ver, ¿por qué?
12: Le tengo que hacer para mi hermana, obvio.
8: Mentirosa. Y lo bueno es que trabajan en una institución de educación las dos, imagínense. Angélica, despídase de su hermanita, adelante.
13: Adiós, carnala.
12: Gracias, te quiero mucho, te amo.
13: Yo también, bye.
8: ¿Cómo se oye el Panda Show?
13: ¡A toda máquina!
8: ¡Vientos! Y con esto nos vamos en este 15 de septiembre del 2026. Hasta aquí las bromitas del Panda Show por la mejor FM. ¡Hasta mañana! ¡Buenas noches!

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Son las 8 con 59 minutos. 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
1: Y esta noche, convocados por la primera presidenta de México, nos reunimos en torno a la patria.
2: Porque algo muy importante que no debemos olvidar es que aquí nadie vino a descubrirnos. Aquí ya existían pueblos, comunidades, ya había un México antes. Y por eso, amigas y amigos, nadie logró conquistarnos.
1: Es esta, nuestra antigua nación de obsidiana y cacao, en la que mujeres y hombres encontraron en la naturaleza una aliada para curar los males del alma y el cuerpo.
2: En la milpa, una gran variedad para alimentar a sus seres queridos. Y en el papel amate, una voz para seguir escribiendo la historia de sus ancestros.
1: Por eso, esta noche nos llena de orgullo reconocer que aunque los invasores intentaron silenciar nuestras lenguas, apagar las costumbres y perseguir las tradiciones, los pueblos originarios defendieron la identidad de nuestro país.
2: Porque sus saberes no llegaron a nosotros por casualidad, sino por un acto de resistencia que dio origen a nuestra soberanía.
1: Esta noche celebramos que la independencia buscó afirmar que el poder no reside en una corona, sino en el pueblo que habitaba y trabajaba esta tierra.
2: No obstante, pocas veces reconocemos al pueblo mismo por la independencia y olvidamos a nuestros héroes y heroínas que también fueron aquellas personas que vivían apenas con lo necesario.
1: Aquellos que no conocían los campos de batalla, sino los de siembra, y cuyas manos no sabían empuñar armas de fuego, sino instrumentos de labranza.
2: Los que con machetes, palos, piedras y herramientas salieron a buscar y a defender lo que siempre se les negó, la dignidad y la soberanía.
1: Por eso, no debemos olvidar que entre los indígenas que participaron en el movimiento insurgente se encuentra Pedro Ascencio Alquiciras, indígena del sur, compañero de lucha de Vicente Guerrero. Por cierto, el primer presidente afromexicano de la América Mexicana.
2: Querida amiga, amigas y amigos, es tiempo de mujeres. Y no podemos dejar de mencionar a la admirable Manuela Medina, conocida como la Capitana, quien luchó en el ejército del Gran Morelos.
1: Incluso los mismos insurgentes reconocían que la independencia sin el pueblo no era posible.
2: Miguel Hidalgo, quien era hablante del ñañú, la lengua otomí que todos conocemos, promovió en su parroquia la unidad entre todas y todos los feligreses sin distingos, entendiendo que la libertad no puede existir sin fraternidad y la patria sin unidad.
1: Y Morelos, el cura de Carácuaro, el que defendió en los sentimientos de la nación que el purépecha, el mexica, el maya, el mixteco, el otomí, el mestizo y el criollo, todos somos iguales ante la ley, es decir, todas y todos somos mexicanos y juntos constituimos la soberanía de nuestro país.
2: Y como México se escribe con M de migrante, ahora nos enlazamos con Tzitziki Félix, hermana migrante que vive en Los Ángeles, California. Nachuri Shaki Tzitziki, te saludo en purépecha, la lengua de tus abuelos.
3: Narchuri Shaki, muy buenas noches México, buenas noches Jocelyn Bulmaro, desde mi alma purépecha y desde estas tierras donde casi 40 millones de corazones laten y florecen al son de nuestras fiestas patrias, es un verdadero honor y un privilegio el poder compartir esta histórica transmisión. Es una noche que une legados, grandeza, voluntades y esperanza. Al escuchar el tañer de la campana, lo cual reafirma el origen de nuestra independencia nacional. En breve, la presidenta de México, Claudia Sheinbaum Pardo, y su esposo, el doctor Jesús María Tarriba Unger, rendirán la guardia de honor ante el cuadro de Margarita Maza. Por cierto, primera embajadora histórica de la República ante la Casa Blanca.

¡Mexicanas! ¡Mexicanos!

0: tras esta ceremonia cívica en la que cabe destacar la inclusión de Antonia Nava, la generala, originaria de Tixtla Guerrero, por cierto, tierra de Vicente Guerrero, en la arenga pronunciada por la primera presidenta de México, damos paso a los fuegos artificiales, expresión y algarabía del pueblo unido.
1: Hermosa tradición pirotécnica, acompañada de nuestras más populares melodías y, como lo dices, querida amiga, de nuestra tradicional fuegos de artificio. Y como todo lo que empieza tiene que terminar, despedimos esta transmisión oficial del 216º aniversario del grito de independencia y del nacimiento de la defensa de nuestra soberanía.
0: Celebración encabezada por la primera presidenta de México, la doctora Claudia Sheinbaum Pardo. Por eso, esta noche no solo miramos hacia los balcones de Palacio Nacional, también miramos hacia la raíz más profunda que habita nuestra tierra, hacia los pueblos que la defendieron y que hasta el día de hoy siguen sosteniendo la memoria de nuestro país. A ellos les decimos:
1: porque la soberanía comienza cuando un pueblo defiende sus lenguas, su cultura, su tradición, su memoria y su dignidad. Y hoy gritemos todas y todos en nuestras lenguas originarias: Juyat niduk ichit nashkaft, Juyat niduk ichit hujmugug, Juyat nuvim.
0: Y como dijo la presidenta, vivan los pueblos indígenas y afromexicanos, vivan nuestras hermanas y hermanos migrantes, viva la unidad entre todos los mexicanos, viva México. Con el ánimo transformado por esta histórica ceremonia, a nombre de los pueblos originarios y los pueblos afromexicanos, mi compañero Bulmaro y su servidora, les damos las gracias por el honor de haber conducido esta ceremonia del grito de independencia y defensa de nuestra soberanía. Ceremonia encabezada por la presidenta de todas y todos los mexicanos, la doctora Claudia Sheinbaum Pardo. De corazón, muchísimas gracias. Muy buenas noches a todos.
1: Dios cujuy, Jocelyn. Dios cujuy, Higmugovich. 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
2: 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Son las 10:16. 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
3: Ahí te va, chiquitita preciosa, y va para ti, mi amor.

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5: ¿Qué onda, primo? Sigo trabajando.

0: dio inicio a la insurrección que algunos insurgentes protestaban en contra del virreinato. Y pues es esto lo que estamos hoy celebrando. Queremos también agradecer a todas las cadenas televisoras que se están uniendo a esta transmisión, a Tele10 Nayarit, por supuesto, Antonio Tello, a la página de gobierno del estado de Nayarit, Gente Nayarit. Estamos transmitiendo también a través de Miguel Ángel Luna, MN Noticias, Acontecer Nayarita, Sentido Común y Estudio 21. Gracias por enlazarse con nosotros.
1: Gracias por estar en esta transmisión y, por supuesto, cuando hablamos de la independencia de México, muchas veces nos vamos muy lejos del territorio nayarita, pero aquí también Nayarit fue parte de esa historia, específicamente el puerto de San Blas y, por supuesto, la capital Tepic, a través de un personaje, José María Mercado, que tuvo a bien luchar justamente en ese batallón de insurgentes contra los realistas para hacer el día de hoy una realidad la consumación justamente de la independencia de México.

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0: noche del 15 de septiembre se llena de color, tradición, cultura, pasión y el orgullo de ser mexicanos.
1: Así es, Gabriel. Bueno, pues estuvimos viendo por parte del gobernador del estado, Miguel Ángel Navarro Quintero, el grito tradicional celebrando los 216 años del inicio de la independencia de México. También tuvimos oportunidad de ver estos maravillosos fuegos artificiales, el juego de pirotecnia, que por supuesto alegran a todas las familias que se dan cita hoy, precisamente en la Plaza Benito Juárez, para celebrar el orgullo de ser mexicanos.
2: Así es, y bueno, fue un 16 de septiembre de 1825 cuando se realizó por primera vez un festejo por la independencia de México. En aquel entonces fue Guadalupe Victoria, el presidente en turno, quien ordenó justamente esta celebración en la conmemoración también de este ejército trigarante que inspiró la insignia patria que hoy en día es nuestra bandera nacional. Un día de celebración, un día de fiesta, de orgullo de ser mexicanos, Gabriel.
0: Ahora, la fiesta continúa, la fiesta no concluye aquí, hay música en vivo para todos los asistentes que están ya aquí en la Plaza Benito Juárez, van a disfrutar de esta música. Si usted está en casita y quiere venir para acá, créame que se lo va a pasar bastante bien porque se viene la banda Ráfaga.
1: Así es, el clima está sumamente agradable, la verdad es que estamos disfrutando de este clima, quizá por la tarde con un poco de temor de que cayera brisita o lluvia, pero la verdad es que está muy agradable el clima, fresco, y sobre todo recordarles que esta celebración es para todos los nayaritas, para todas las familias nayaritas, porque es un orgullo ser mexicano y es un buen motivo celebrar el inicio de la independencia de México, lo que dio inicio a lo que es nuestra independencia.
2: Cientos de familias se dieron cita el día de hoy justamente en el marco de esta fecha tan importante para la cultura mexicana. Abrió este escenario justamente el Ballet Nuevo Nayarit, el Mariachi Infantil y Juvenil de la Escuela Estatal de Bellas Artes y diferentes artistas que hicieron gala de su talento y compartieron toda esa efusividad por ser mexicanos. Posteriormente la verbena popular, que bueno, comida que la gastronomía es parte fundamental del patrimonio de México. Y finalmente somos testigos de este momento en el que el gobernador, el doctor Miguel Ángel Navarro Quintero, realiza el tradicional grito que en algún momento diera el cura Miguel Hidalgo.
0: Y bueno, comentarles que el día de mañana siguen las celebraciones con el desfile cívico, ya lo sabes, aquí por la Avenida México. La invitación a todos ustedes a que vengan con su familia a disfrutarlo. En caso de que no puedan, que sepa que también el sistema de radio y televisión de Nayarit estará transmitiendo completamente en vivo, llevándoles también este evento tradicional a sus pantallas.
1: Así es, Gabriel, este desfile cívico-militar iniciará en la Glorieta Nayarit a las 10 a.m. y terminará en Avenida Victoria. Y también recordarles que por la tarde, por parte del gobierno del estado de Nayarit, como parte también de las festividades en el marco de la independencia de México, se presentará a las 5 de la tarde la Marimba Orquesta Águilas de Chiapas en la Plaza Benito Juárez. Así que podemos seguir las celebraciones, es un evento completamente gratuito para todas las familias, al aire libre. Y bueno, es un buen momento también para continuar celebrando con esta música de marimba.
2: Así es, y bueno, le vamos a cumplir a Francisco Severo Maldonado, aquel tepiqueño que justamente impulsó el periódico del Despertador de América, ¿no? Justamente fue un aliado muy grande Hidalgo, viniendo a este desfile militar justamente para impulsar ese cambio ideológico de la libertad en nuestra patria mexicana. Pero también hay oferta cultural para todo tipo de gustos, ya lo mencionas por acá, y bueno, qué mejor que transmitir ese mensaje con nuestros hijos, con nuestras hijas, bueno, con nuestra familia entera, para que vengan y continuemos disfrutando juntos de esta tradición que año con año enaltece el espíritu de ser mexicanos.
0: Y bueno, pues estábamos viendo hace unos instantes en las pantallas cómo la gente disfrutó de esta ceremonia. Los veo motivados, alegres, contentos, celebrando el orgullo de ser mexicanos, gritando al unísono los vivas. Y bueno, pues ahí la transmisión que se hizo, todo gracias a través del sistema de radio y televisión. Agradecerles a mis compañeros, a Jorge López, Estrella Ortiz, por haber estado aquí con nosotros, a los camarógrafos, a la producción que hace posible este tipo de transmisiones, pero sobre todo a ustedes que estuvieron al pendiente de esa transmisión especial del Grito de la Independencia. Mi nombre es Gabriel Carrillo y que tenga muy buena noche. Muchas gracias.
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Son las 10 con 59 minutos. 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

0: 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Son las 12 con 2 minutos. 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

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Son las 12 con 13 minutos. 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

son las 12:31. 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

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Son las 12 con 45 minutos. 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

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Es la una con dos minutos. 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

es la 1:16. 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

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Es la 1:59. 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

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Son las 2 con 13 minutos. 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

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Son las 2 con 45 minutos. 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

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Son las 3:02. 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

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Son las 3 con 15 minutos. 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

0: son las 3:28.
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Son las 3:44. 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

Los cuadros cuelgan de las paredes como tú los colocaste. Tus sandalias están en su lugar. Y hasta tu bata de baño está donde la pusiste tú. Lo único que ha cambiado es el espejo. Ahora, cada vez que lo veo, me refleja una figura con unas sombras profundas bajo mis ojos y unas arrugas que empiezan a amenazar mi rostro.

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Son las 3 con 59 minutos. 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

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Son las 4 con 13 minutos. Son las 4 con 13 minutos. Son las 4 con 13 minutos. 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

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Son las 5 con 23 minutos. 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

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Son las 6:24. 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

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Son las 7 con 29 minutos. 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

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Son las 8 con 28 minutos. 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

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Son las 9 con 30 minutos. 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

0: 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Son las 10 con 34 minutos. 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

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Son las 11 con 36 minutos. 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
4: 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Son las 12 con 37 minutos. 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

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Es la 1:35. 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

0: 30 de septiembre de 2026.
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30 de septiembre de 2026. 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

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Son las 3 con 40 minutos.

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0: 30 de septiembre de 2026.
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0: 30 de septiembre de 2026.
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Son las 4 con 41 minutos. 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